Muy bien, aquí seguimos en esta noche maravillosa. El programa Noches de Bohemia, la frecuencia 93.7. 19 horas, 10 minutos, 7 de la noche, 10 minutos.

0: Muy bien, señoras y señores, son las 19 horas 14 minutos, 7 de la noche 14 minutos. Vamos a la pausa comercial.
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3: Muy bien, señoras y señores, continuamos aquí en el programa Noches de Bohemia a través de la frecuencia 93.7. Te acompaño hasta las 21 horas con música sumamente romántica.

Ahí está la voz de Diego Verdaguer. ¿Y usted qué haría? Saludos a Fútbol Club Peñarol. Saludos a mi gran amigo Gonzalo Orlando. Desde Pamplona. ¿Quién está por ahí? Ese lugar maravilloso. Ahí donde estuvimos por muchos años. En Pamplona, haciendo radio también. Ahí nació este programa Noches de Bohemia. Entonces, un saludito para Fútbol Club Peñarol en Pamplona. Saludos, dice mi gran amigo Gonzalo Orlando. Saludos desde Pamplona. Un abrazo, estimado amigo. Muchísimas gracias. Muchas bendiciones para usted. Les comento que está lloviendo a esta hora de la noche. Sí, hizo un sol radiante, pero como dice la canción, la lluvia comenzó. Gabriel Macas, ¿cómo estás?

Muy bien, vamos a recordar ese grupo que hizo historia también, ¿no? Zairo, mi compañera. A quienes nos siguen a través de la web www.radioboqueronfm.com. Aquí estamos en esta noche de Bohemia hasta las 21 horas.

Bueno, seguimos en esta parte del programa, señoras y señores. Un abrazo grande para Glenda Mejía en la ciudad de Quito. Aquí estamos en el programa Noches de Bohemia en Radio Boquerón 93.7 en el sur del Ecuador. ¿Y cómo es el José Luis Perales?

0: Qué bonita esta canción del gran José Luis Perales. ¿Quién no ha escuchado una canción de este gran cantautor español? ¿Quién no ha dedicado? ¿Quién no se ha enamorado de estas bellas melodías? Supongo que usted. Pero como así es, no cuenta, no participa. Este programa es también para que usted interactúe conmigo, ¿eh? Hola, mi querida Fanny Armijos. Hola, Orlando dice, ¿cómo está? ¿Me podría poner un temita, algo de Franco Simone? Por supuesto, pero antes nos vamos a la pausa publicitaria y nos vamos con algo de Franco Simone. Así que, mi querida Fanny, téngame paciencia, como dijo el Chavo del Ocho. ¿El Chavo o Kiko? Pero es que no me tienes paciencia. ¡Vamos ahí!
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0: Muy bien, continuamos, seguimos en esta jornada de esta noche maravillosa. Estamos mitad de semana, 30 de octubre del 2026. Entonces, listo, por acá tengo algunas canciones que me han pedido. Voy a ubicar esta canción rapidito para mi amiga Plaquis, que está mirando el programa. Luego viene otra canción para Fanny Hermijos y un tema clásico de Beto Orlando. No, más bien de Orlando Netti. Vamos con la de Camilo Sesto. Bueno, pues apareció esta canción y se la voy a ubicar. Luz Suárez. El tema titula El cielo y tú. Escuchemos a Camilo Sesto.

Hermosa canción de Donato y Estefano, Mi Dios y mi Cruz. 20:37, 8:37. Mucha bohemia en esta noche maravillosa. Comparto contigo canciones que llegan a tu corazón. Voy a presentar de inmediato a los hombres G. Un par, solamente un par de palabras. Un clásico de esos de oro.

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Muy bien, señoras y señores, llegamos a la parte final del programa Noches de Bohemia. En este 30 del 9 del 2026. Gracias. Mañana volvemos a la hora de costumbre a partir de las 18 horas. Viene Eduardo Valdivieso a las 21 horas con el programa Emociones. Hasta mañana.

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1: Señoras y señores, muy, muy buenas noches. Saludos cordiales para ustedes hoy en este momento del miércoles 30 de septiembre de 2026. Aquí termina este mes del año y nosotros ya listos para presentar nuestra programación.
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1: Estamos listos para iniciar 21 horas con 14 minutos. Buenas noches. Con lo mejor de la música romántica hasta las 0 horas. En Boquerón 93.7. Eduardo Valdivieso con ustedes en la conducción del programa. Nuestro contacto 0999-625885.
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siempre con la mejor música, Boquerón 93.7 y lo mejor siempre a través de la estación. Seguimos con más.

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lo más especial, lo más romántico, lo más sentimental en la noche, acá en Boquerón 93.7 y nuestro espacio Momentos Inolvidables, el mismo que inicia en este instante. Señoras y señores, bienvenidas y bienvenidos a nuestro programa, a nuestro segmento de recuerdos, a nuestro segmento de la música de los años 70, 80 y 90. Recuerden que el contacto para la comunicación y ustedes puedan solicitar sus temas preferidos en esta noche, 0999-6258-85.

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La música, los recuerdos y todo el sentimiento romántico les acompaña en este miércoles, el pupito de la semana.

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Estas son las canciones más lindas, más románticas de todos los tiempos. Vamos a escuchar algo del gran Camilo Blanes Cortés. Camilo VI.

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16: Camina plácido entre el ruido y la prisa y piensa en la paz que se puede encontrar en el silencio. En cuanto sea posible y sin rendirte, mantén buenas relaciones con todas las personas. Enuncia tu verdad de una manera serena y clara y escucha a los demás, incluso al torpe e ignorante. También ellos tienen su propia historia. Esquiva a las personas ruidosas y agresivas, ya que son un fastidio para el espíritu. Si te comparas con los demás, te volverás vano y amargado, pues siempre habrá personas más grandes y más pequeñas que tú.

Y desengaños es perenne como la hierba. Acata dócilmente el consejo de los años, abandonando con donaire las cosas de la juventud. Cultiva la firmeza del espíritu para que te protejan las adversidades repentinas. Muchos temores nacen de la fatiga y la soledad. Sobre una sana disciplina, sé benigno contigo mismo. Tú eres una criatura del universo. No menos que las plantas y las estrellas, tienes derecho a existir.

Por eso debes estar en paz con Dios, cualquiera que sea tu idea de Él. Y sean cualesquiera tus trabajos y aspiraciones, conserva la paz con tu alma en la bulliciosa confusión de la vida. Aún con toda su farsa, penalidades y sueños fallidos, el mundo es todavía hermoso. Sé cauto, esfuérzate por ser feliz.

el nuevo figurín para poder lograr decorar tu belleza. 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

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Y así te di mi honor y me anulaste y te regalé todo. Te di mi sangre, mis sentidos, mis caricias, y tú todo lo tomaste y me anulaste. Mas cuando te pedí un poco de amor, tú, sin mirar hacia atrás, te marchaste. Devuélveme el amor, dame la vida que te di, dame los sueños. Devuelve el corazón aquí a mi pecho, que ya vacío y ya desecho de llorar se acuerda hoy de ti. Dame el amor.

23:21. Estamos en esta cita romántica de los recuerdos hasta las 0 horas.

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Bien, señoras y señores, así llegamos a la parte final de nuestro programa, nuestro espacio Emociones, en este miércoles 30 de septiembre de 2026. Gracias por la sintonía, por la preferencia. Nosotros estaremos, Dios mediante, el próximo día de mañana con más de nuestra programación. Felicidades, que descansen y será hasta una próxima oportunidad. Hasta el día de mañana.

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0: Ya pedimos ayuda a la ciudad, pero no nos han respondido.
1: ¿Quién mientras la ciudadanía se queja de los desechos tóxicos?
2: Detén la imagen.
1: Las autoridades.
2: Por favor, Ricardo, quita esa toma.
3: ¿Pero cuál es el problema ahora, mujer?
2: Yo soy el problema.
3: Pero ve la hora que es. Tenemos que entregar este trabajo. Hay que hacerlo así.
2: No me gusta cómo me veo. Lo siento. Y no me digas que no me veo vieja.

0: Nos gastamos más de la mitad de la vida buscando a alguien que se parezca tanto a nosotros para que nos lo llevemos a la casa y podamos emprender una especie de aventura sentimental. Pero siempre decimos, tiene que ser igual a mí, como si nosotros fuésemos la gran cosa. De repente a uno le pasa que después de un rato de tratar de conseguir a una gente así, uno descubre que después del tiempo ella sale del cuarto, saca la cabeza y dice noche, y uno le contesta día, porque sí, nada más. Uno dice blanco, ella dice negro. A uno le gusta el fútbol, a ella le gusta el béisbol. Entonces uno comienza a cometer errores. Uno trata de largarse del lugar, voltea a ver y se supone que tendría que estar, pero se largó antes que nosotros. Uno va y busca por la vida un nuevo camino. Entonces uno se busca una mujer que se parezca mucho a nosotros, una que le guste el fútbol también. Y se consigue a una chica que le guste el fútbol y ella se consigue a un tipo que le guste el béisbol. Y cada uno emprende su nuevo camino. A mí me pasó, y era impresionante cuando empecé a salir con esta chica, porque yo decía, hoy tengo ganas, no sé, como de ir al cine. Y ella me decía, es justo lo que estaba pensando, yo también quiero ir al cine. Íbamos a un bar, yo pedí un trago, pedía, a mí me da un tequila, por favor. Y ella decía, yo también quiero un tequila, me encanta el tequila. Entonces se convierte todo, y se convirtió todo en algo tan maravilloso y tan organizado y tan perfecto, que me bastaron 14 días para aburrirme totalmente de aquella mujer. Mientras, por el otro lado, la que se fue con el beisbolista estaba padeciendo la misma historia, solo que ella aguantó un poquito más que yo. Aguantó 15 días. Al día número 16 nos hablamos por teléfono, nos citamos en un café, charlamos por un rato y llegamos a la maravillosa conclusión que para ser amigos es importantísimo ser bastante parecidos y afines. Pero para ser amantes y amarse no hay nada mejor en el mundo que ser distintos. Por eso escribí esta canción.
1: La mezclilla

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Mentira, cuando mueras y bajas a mi tumba, verás que aún por ti arde la llama de mi amor.

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0: Qué buen tema.
1: Ay, Rafael.
0: Alaska.
1: Gracias.
0: ¿Sabes qué?
1: A ver qué vas a contar, que me das un miedo.
0: No, le voy a decir al público la verdad. Cuando surgió la idea de hacer este disco y surgió la idea de hacer un dúo contigo, cosa que estaba deseando, que ya lo hemos hecho hace tiempo.
1: Es que no podemos
0: Long
1: perder
0: time
1: las
0: ago.
1: Costumbres.
0: Yo no quería hacer ninguna canción mía.
1: Y yo no,
0: tú
1: quería
0: no querías hacer
1: ninguna,
0: ninguna
1: mía.
0: Canción
1: Somos
0: tuya.
1: Muy cabezotas.
0: Y elegimos la mejor de las canciones para los dos.
1: Un clásico.
0: Un clásico, donde los haya.
1: Que cada vez que se renueva, mejora, sobre todo cantado por quien lo canta.
0: Y cantado por quien lo canta. Señoras y señores, estuvo en el especial 50 años después, Alaska.
1: Gracias.

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3: Un atento saludo para nuestros amigos que están siempre pendientes de este programa Cantares Ecuatorianos a través de la gran red de emisoras del CIESPAL. Vamos a empezar escuchando a Los Brillantes en la voz de Olguita, Homero y Héctor Jaramillo, el albazo Alegría de Vivir.

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1: Don Fausto Gortaire, uno de los artistas cantantes melódicos más cotizados que tiene nuestro folclor, y digamos latinoamericano, porque con su voz melódica, pues cantó muchos temas, tanto boleros, valses y desde luego la música nacional. Además de ser un buen cantante, es un gran compositor. Aquí tenemos una inspiración. Fausto Gortaire, de su inspiración, canta El pasillo incomprensión.

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1: Seguimos, amigos, aquí en Cantares Ecuatorianos. Ahora es el turno de Eduardo Zurita Gil, interpretando en órgano electrónico el albazo de Bolívar Ortiz, Aires de mi Tierra.

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1: Bienvenidos. Escuchan a continuación una pequeña biografía del compositor quiteño Marco Vinicio Bedoya.
2: Marco Vinicio Bedoya Marín nace en la ciudad de Quito el 5 de junio de 1923. Desde muy joven trabajó en varias emisoras de Quito y se convirtió en un famoso locutor de radio, por lo que tuvo una interesante propuesta para dirigir la radio La Voz Liberal de Guayaquil. Marco Vinicio Bedoya se desempeñó también como político, diplomático y periodista. Representó a nuestro país oficialmente en Alemania, Israel y Colombia.
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2: Sus composiciones más importantes son El Pasacalle Palomita Errante, El Pasillo Amar con Alma, Las Tonadas, Con Ace Escribe Tu Nombre, Poncho Verde, El Indio Lorenzo, Los Valses, ¿Por qué Dios mío?, Zapatito Vacío, Los Sanjuanitos, Amores Hallarás, Chapita de Ronda, entre otros. Fallece en Guayaquil el 20 de
3: abril de 1963.
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1: Hasta pronto, amigos.
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7: Música especial en el programa de hoy con Galo Cárdenas, el barítono ecuatoriano. De César Andrade Cordero canta El Pasillo Viajera.

Con mucho gusto vamos a escuchar un mosaico de bombas en las voces de los hermanos Yepes. Carpuela de Milton Tadeo, Una lágrima de Nery Padilla, Pasito Tuntún de Mario Congo y Sabor a miel de Beatriz Congo. Escuchemos a los hermanos Yepes.

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1: Con Nelson Maldonado y su piano terminamos el programa de hoy de Pedro Pablo Echeverría, El Albazo, Amarguras.

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La persona que más conoce la oxitocina es el neurocientífico Paul Zak, y él dice que hay que abrazar 8 veces al día. Nuestro organismo, nuestro cuerpo, nuestra mente, nuestro corazón necesitan esos abrazos. Cada vez que recibimos los abrazos se libera esa oxitocina que nos genera bienestar, paz interior, serenidad, felicidad, equilibrio, nos saca de los momentos malos. Y por lo tanto, sí, efectivamente, en cuanto podamos, hay que volver a la revolución del abrazo. Volvernos a abrazar, volvernos a mirar a los ojos y volvernos a mirar las sonrisas.

La vida es una oportunidad, acógela. Una belleza, admírala. Una bendición, saboréala. Un sueño, hazla una realidad. Un deber, cúmplelo. Una riqueza, consérvala. Un misterio, descúbrelo. Una promesa, cúmplela. Una tristeza, supérala. Un himno, cántalo. Una aventura, córrela. La felicidad, merécela. La vida, defiéndela.

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Enseñar a un niño a ordenar su cuarto es enseñarle a ordenar su vida. Tomás tiene 9 años. Todas las mañanas, su mamá le pedía lo mismo. Hijo, ordena tu habitación. Y él respondía como muchos niños, ¿para qué? Igual se va a desordenar. Pero un día su papá se sentó a su lado y le dijo, hijo, ordenar tu cuarto no es por el cuarto, es por ti. Es aprender a cuidar lo que es tuyo. A poner cada cosa en su lugar, como harás un día con tus sueños, tus decisiones, tu vida. Desde entonces, Tomás empezó con lo pequeño. Hacía su cama, acomodaba sus libros, guardaba sus juguetes. Nadie le exigía perfección, solo constancia. Y sin darse cuenta, su mente se volvió más clara, sus hábitos más firmes y su autoestima más fuerte. Porque un niño que aprende a ordenar su espacio está formando el carácter para enfrentar el mundo con enfoque y responsabilidad. No se trata de un cuarto limpio, sino de una vida en equilibrio. Estás formando a un niño que ordena por castigo o que ordena porque entiende el valor de hacerlo.

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11: ¡Sí!

0: Gracias, gracias.
1: ¿Quién te va a cuidar en la vejez? ¿Has pensado quién te va a cuidar en la vejez? Te lo digo sin adornos, no van a ser tus hijos. Y no porque sean malos, no porque no te quieran, sino porque la vida de ellos no va a girar alrededor de ti. Tampoco va a ser el amor de tu vida. Las promesas no cargan cuerpos cansados ni sostienen enfermedades largas. La verdad es dura, pero libera. Nadie va a cuidarte mejor que tú misma. Durante años nos hicieron creer que si dábamos todo, alguien nos devolvería todo. Que los hijos cuidarían, que la pareja respondería, que la familia estaría siempre. Pero la vejez no funciona con deudas emocionales. Los hijos crecen, tienen trabajo, problemas, responsabilidades. No es abandono, es la vida siguiendo su curso. Y esperar que otros se hagan cargo de tu cuerpo, tu ánimo y tu salud es una ilusión peligrosa. ¿Sabes quién sí va a cuidarte? Lo que comes hoy. ¿Cómo te mueves hoy? Lo que permites en tu mente. ¿A quién eliges como compañía? Tu alimentación es tu energía futura. Tu movimiento es tu independencia futura. Tus pensamientos son tu paz futura. La vejez no empieza a los 70. Empieza cuando dejas de cuidarte pensando que todavía hay tiempo. Yo no quiero ser un estorbo para mis hijos. No quiero que me carguen. No quiero que me aguanten. No quiero que digan, ahí viene otra vez. Quiero llegar lúcida. Quiero levantarme sola. Quiero decidir. Y si un día estoy sola, quiero estar bien conmigo. La independencia en la vejez no es egoísmo. Es dignidad. Hay algo que cuesta aceptar. En la vejez ya no estás para cuidar a nadie más. Ya cuidaste hijos, ya cuidaste familia, ya postergaste tu cuerpo, tu descanso, tu salud. Ahora te toca cuidarte tú. Ponerte primero no es abandono, es responsabilidad. Porque si tú caes, nadie va a poder sostenerte como tú misma lo harías si te cuidaras a tiempo. Empieza hoy. Camina aunque sea poco. Come mejor aunque sea simple. Duerme mejor. Rodéate de gente que sume. Aprende a disfrutar tu propia compañía. No esperes enfermar para cambiar. La vejez digna no se improvisa. Se construye en silencio, día a día. No esperes salvadores. No esperes promesas. No esperes que alguien más se haga cargo. Hazte cargo tú. Cuida tu cuerpo. Cuida tu mente, cuida tu paz, porque la mejor herencia no es que te cuiden, es no necesitar que te cuiden. Estás tú, primero tú y siempre tú.

Es difícil, Señor. Señor, no es fácil vivir en un mundo intranquilo y confuso. Es difícil creer cuando existe tanta incertidumbre. Es penoso esperar cuando hay tanta confusión. Es difícil amar cuando hay tanta decepción. Es complicado ser honesto cuando hay tanta maldad. Es difícil cumplir con el deber en medio de tanta competencia. Es peligroso manifestarse cuando hay tanta incomprensión. Es difícil ser tranquilo cuando hay tanta violencia. Es difícil ser luz en medio de tanta oscuridad. Es difícil ser humilde en un mundo que aprecia la gloria y el prestigio. Es difícil ser camino cuando hay senderos tan diversos. Es difícil consolar cuando hay tanto desespero. Es difícil ser calmado en un mundo agitado. Es difícil ser fuerte cuando son tantos los débiles. Y sé también que todo eso solo es posible con tu fuerza, porque eres nuestro camino, verdad y vida.

0: Estás en Buena Mañana. Comunícate o envíanos tu mensaje al 099-349-6091, 0999-625885. ¿Qué esperas? Comunícate.
1: ¿Aló?
0: ¿Caminando en busca del éxito? Vamos, no te detengas. 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
2: No hay camino para la paz. La paz es el camino.
3: Mahatma Gandhi. ¿Qué es la verdad? Pregunta difícil, pero la he resuelto en lo que a mí concierne, diciendo que es lo que te dice tu voz interior.
2: Mahatma Gandhi. En cuanto alguien comprende que obedecer leyes injustas es contrario a su dignidad de hombre, ninguna tiranía puede dominarle.
3: Mahatma Gandhi. No dejes que se muera el sol sin que se hayan muerto tus rencores.
2: Mahatma Gandhi.

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1: Un día te levantas y te das cuenta que tu felicidad depende de ti mismo, no de otra persona. Encuentras la belleza de disfrutar de tu misma compañía. Empiezas a crecer y a aprender de ti mismo. Empiezas a valorar esos pequeños momentos de alegría, la tranquilidad de estar un día sin preocupaciones y poder ser quien realmente quieres ser. Empiezas a poner primero tu bienestar.
2: Un papá enojón siempre quiere lo mejor para sus hijos. Ser hijo de un papá enojón es una de las mejores bendiciones que te puede dar la vida. Aunque de niño no lo entiendas, ese papá que parecía gruñón, que levantaba la voz por todo y que rara vez sonreía, en realidad escondía el corazón más grande. Su carácter duro no era frialdad, era protección. Su enojo no era odio, era miedo a que te equivocaras, a que sufrieras lo que él ya vivió. Crecer con un papá enojón te enseña disciplina, respeto y fortaleza. Te enseña a no rendirte, a ser responsable y a valorar las cosas que cuestan con esfuerzo. Detrás de cada regaño había amor disfrazado de dureza. Con los años entiendes que ese papá enojón no quería asustarte, quería prepararte para un mundo que no siempre sonríe, y gracias a él hoy eres lo que eres. Agradece siempre, porque un papá enojón no dice palabras dulces, pero siempre ama con el corazón, y ese amor vale más que mil caricias vacías.
3: ¿Sabes cuál es el mejor momento en la vida de un hombre? Es ese instante en el que entiende que su felicidad no depende de tener pareja, cuando empieza a disfrutar más de su soledad que de cualquier compañía de gente falsa. Es cuando descubre que su paz no tiene precio, que su autoestima se fortalece y que no necesita aprobación externa para sentirse realizado. Ese hombre acepta su pasado porque sabe que cada herida lo forjó. Ya no teme estar solo porque aprendió que no está para mendigar cariño ni para aceptar migajas de atención. Respeta su tiempo, protege su energía y sabe que si alguien no lo valora, no merece lugar en su vida. El mejor momento de un hombre es cuando se elige a sí mismo y entiende que la verdadera riqueza está en su libertad. ¿Sabes cuál es el mejor momento en la vida de un hombre? Es ese instante en el que entiende que su felicidad no depende de tener pareja, cuando empieza a disfrutar más de su soledad.

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2: Papá, tienes que levantarte. Mamá dice que estás cansado, pero llevas mucho tiempo cansado.

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Papá, ¿me escuchas? No sé cómo ayudarte. No sé qué tengo que decir. 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

0: No puedo cargar contigo, papá. Pero sí puedo darte mi mano.
1: Hijo.
0: Sí.
1: No tienes que salvarme.
0: Ya sé.
1: Solo no quiero perderte.

0: Que seas fuerte ni que vuelvas a ser igual.
1: Solo dame tú la mano.
0: Hijo, dámela.
1: Aquí está.
0: No sabemos cuánto falta, ni qué vamos a encontrar.
1: Pero tú me enseñaste algo que hoy te vengo a recordar.
0: Si todavía puedes dar un paso.
1: Todavía puedes caminar.
0: Despacio, papá. Yo te espero. Gracias, hijo.
1: No me des las gracias. Tú también me esperaste cuando yo aprendí a caminar.
2: Si aparentas menos edad de la que tienes, esto es lo que realmente significa. No se trata de ser, se trata de tu piel, se trata de tu espíritu. La psicología dice que las personas que lucen más jóvenes suelen cargar con algo más profundo, una resiliencia en el corazón y una ligereza de ser que el tiempo no puede arrebatar. Has pasado por momentos difíciles, has conocido decepciones, pérdidas y situaciones que pudieron cambiarte para siempre, pero decidiste no permitir que esas experiencias endurecieran tu corazón. Has llorado cuando nadie te estaba viendo. Has tenido días en los que sentías que ya no podías más. Y aún así, encontraste dentro de ti una razón para levantarte y continuar. Porque existe una fuerza que no se puede comprar ni fingir. Es esa fortaleza silenciosa que nace cuando una persona aprende a atravesar las tormentas sin convertirse en una tormenta para los demás. Y ahí está la verdad.

El cuerpo cambia con los años. Muchas veces el rostro también refleja la manera en que hemos aprendido a vivir. La psicología ha relacionado una vida con menor estrés, una buena regulación emocional y la capacidad de manejar las dificultades con una mejor percepción del bienestar y, en algunas personas, con una apariencia más descansada y saludable. Porque cuando aprendes a dejar ir aquello que ya no puedes controlar, algo dentro de ti también cambia. Aprendiste a cuidar tu energía, a no explicar cada decisión, a alejarte de personas que solamente traían conflictos, a guardar silencio cuando discutir no tenía sentido. Y también aprendiste algo muy importante. No necesitas cargar con el resentimiento de todo lo que te hicieron. Quizás por eso todavía ríes con facilidad. Quizás todavía tienes sueños que otros consideran demasiado jóvenes para tu edad. Quizás todavía disfrutas de las cosas pequeñas, de una buena conversación, de una canción, de un paseo, de un momento de tranquilidad. Y tal vez esa sea una de las razones por las que las personas te dicen: no aparentas la edad que tienes. Porque tu edad está escrita en tu documento, pero tu verdadera esencia se refleja en la manera en que has decidido vivirla. Tu verdadero yo no se mide solamente por los años que han pasado. Se refleja en la forma en que amas, en la manera en que perdonas, en las veces que te caíste y tuviste el valor de comenzar nuevamente. Así que la próxima vez que alguien te diga que aparentas menos edad, no respondas solamente con un gracias. Detente un momento y reconoce lo que realmente están viendo. Están viendo que la vida te golpeó, pero no logró apagar tu alegría. Están viendo que atravesaste dificultades, pero todavía conservas ternura. Están viendo que los años pasaron, pero tú decidiste no permitir que el corazón envejeciera antes que el cuerpo. Y si este mensaje describe algo de ti, recuerda una cosa: nunca pierdas esa luz que tanto te ha costado mantener encendida. Comparte esto con otra persona que necesite escucharlo y escribe.

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1: Conté mis años y descubrí que me queda menos tiempo de vida del que he vivido hasta ahora. Y te digo algo. Ya no tengo paciencia para lo superficial. No tengo tiempo para reuniones donde solo se inflan egos, ni para gente cínica que ha perdido la luz. Ahora tengo prisa. Tengo prisa por vivir con la intensidad que solo la madurez te da. Ya no quiero perder ni un minuto en tonterías o en tratar de agradar a quien no me importa. Quiero estar cerca de gente humana, gente que sepa reír de sus errores y que no se esconda tras sus éxitos. Mi meta es llegar al final con la paz de quien no se guardó nada. ¿Y tú? ¿Vas a seguir desperdiciando tus años como si fueran infinitos?

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Muy buenos días, mi gente linda. Arrancamos con toda la energía, la alegría y la buena vibra en pura sabrosura por Radio Boquerón 93.7. Sube el volumen, despierte la sonrisa y acompáñenos, porque esta mañana viene cargada de sabor. Hoy, 1 de octubre, le damos la bienvenida a un nuevo mes. Un mes de oportunidades, sueños, éxito y sobre todo de muchas bendiciones de Dios. Soy Doris Miranda, feliz de volver a compartir esta mañana con ustedes, mis queridos y fieles oyentes de Loja, la provincia y todo el Ecuador. Un saludo enorme para quienes ya están trabajando, para los transportistas, ama de casa, los estudiantes, los profesores y para todos los que nos acompañan desde sus hogares. Y usted cuéntenos desde dónde nos escucha y con qué ánimo recibe octubre. Hágase sentir que aquí su voz también es protagonista. Que este nuevo mes nunca falte en la salud, el trabajo, el amor, alegría y la bendición de Dios. En cada uno de sus hogares, que octubre llegue con buenas noticias y que todo lo que emprendamos sea para bien. Y ahora sí, póngase pilas, mi gente, que octubre arranca con sabrosura. Respire profundo, sonríe y déjese contagiar por la música, porque lo mejor apenas comienza. Café, porque octubre llegó, la tristeza se fue y pura sabrosura encendió. ¡Vamos! 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

Empezamos el mes de octubre, hoy jueves primero de octubre, señores, del 2026. Ay, Padre bendito, a toda la gente que se comunica con nosotros de tempranito al 093-940-4994 o al 099-96-25885. Esto es pura sabrosura. También a los que nos escuchan en la www.rayoboqueronfm.com. Señores y señoras, vamos a arrancar el mes con toda alegría, sacudiendo el cuero, porque aquí solamente hay alegría, solamente hay sabor y la buena vibra nunca les puede faltar. Por algo siempre somos la mejor compañía de tu mañana.

0: Y el ritmo de quebradita de Amanda baila con la banda. Oiga, este tema es para romper la cintura. Amanda baila con la banda. Casi poco se escuchan las quebraditas, ¿no? Pero bueno, aquí empezamos con todo la vende, porque este ritmo sí que uno los hace mover las caderas, señores.
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las voces de Corazón Serrano. Y poco a poco yo... Oiga, qué bestia, deseo. ¿Sabes? Te tengo un dato importantísimo del día jueves, 1 de octubre. Estamos arrancando bien, porque el día de hoy se celebra internacionalmente el Día del Café. La ONU estableció el 1 de octubre como fecha para reconocer la importancia económica, social, cultural y ambiental del café y el trabajo de quienes participan en su producción. Así que, ya saben, mi gente, atención, atención en Loja y todo el Ecuador. Hoy, 1 de octubre, arrancamos el mes celebrando dos fechas muy especiales a nivel internacional. Hoy es el Día Internacional del Café, así que ese cafecito mañanero que nos despierta, nos acompaña y nos pone las pilas, hoy tiene doble motivo para celebrarse. Y también conmemoramos el Día Internacional de las Personas de Edad. Esta una fecha para reconocer con cariño y respeto a la experiencia, la sabiduría y las contribuciones de nuestros adultos mayores. Así que ya sabe, cafecito en mano, sonrisa puesta y el corazón lleno de gratitud, porque octubre apenas comienza. En pura sabrosura lo recibimos con alegría, sabor y muchas bendiciones. Y por supuesto, con la buena música, con las buenas canciones que no pueden faltar. Comuníquese con nosotros al 093-940-4994. Oiga, tempranito todo el personal de Espuma del Outro, que está a full sintonía de Radio Boquerón 93.7. Estos chicos son madrugadores. Me imagino que ese mensaje que me envían es para invitarme a tomar café, como hoy celebra el Día Internacional del Cafecito, del negro que nos pone y nos activa en las mañanas. Y a Willy Correa, por supuesto, que es medio rocapeña el Willy, pero otro día lo voy a sorprender. A ver, Willy, chicos de Espumas del Outro, pónganse pila, ¿dónde está mi café? Ya pues,

pues así no, porque estamos escuchando a Corazón Serrano con ese temazo, Otro Ocupa Mi Lugar. Ay, ay, ay, señores, cuando el corazón se pone celoso, hasta la música sabe dónde duele. Para todos los enamorados, los despechados y los que dicen, ya no me importa, pero bien que se la saben completita. Así que sube el volumen y gente, que de Loja, que esto se baila y se goza. Tú siempre prometes y nada de nada, como dice la canción. Tú también deja que te lastime, no, hermana. Respóndele como él te da. Como yo siempre digo, si un hombre no me demuestra amor, tampoco se lo demuestro. Esto que sea tantos hombres y mujeres, a veces vemos que el hombre nos desprecia. Somos curtidas, que el hombre nos dice que no. Con muchos no hace falta que te diga que no así verbalmente, pero en acción esto lo demuestra. Un hombre que no es detallista, un hombre que no es amoroso, hermana, ahí no es. Váyase, coja sus cachivachi, como dicen por ahí. Hasta la vista, baby. Coja viada porque mañana es tarde.

hablan Alimaña, en la voz de Mariana Suani y el grupo 5. Esto es música en vivo para recordar y para bailarlo también, porque esto es lo más interesante de la mañana, donde ponemos alegría y sabor. Así que quédate en sintonía de Río Boquerón, donde la alegría nunca se apaga y la música se vive con sabor. Esto es pura sabrosura, señores.

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Si los dos vivimos lejos y somos pobres. Ay, cariño. Oiga, dice por acá, desde Piñas, desde San Roque, para de Jocelyn Loaiza. Muy buenos días, mis criadores. Estamos a full sintonía de su programación. Porque el café lojano es como la buena compañía, me dice Jocelyn. Calientito, con carácter, y mientras más lo prueba, más te gusta. Mm-hmm. Oye, es que un café... Yo siempre digo, vea, si a usted le gusta el café, algunos que le gusta con azúcar, yo particularmente me gusta sin azúcar porque creo que cuando el café es sin azúcar, tú lo saboreas más rico, percibes el aroma, no sé, es algo que eleva mi sistema cognitivo cada vez que yo pruebo un café sin azúcar. Pero si a usted le gusta con azúcar, póngale cariño y dele un buen sorbito, mi gente, que hoy se celebra con café del bueno, y que vive el café lojano, carajos, y que nunca falte ese negrito en la mesa. Ay, es que es el único negro que me pone así ready, como dicen las niñadas. Me pone ready.

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0: esta mañana espectacular con la buena vibra que siempre nos caracteriza. 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Estamos escuchando la voz de Carla ya, que está en el mundo de los buenos, como dicen por ahí, en el tema la indecorosa. Pero ¿quién ha sido un poquito bandida? Hay que meterle un poco de picardía de vez en cuando, ¿sí o no, chicas?
1: No me la vuelvas a hacer.
0: Y seguimos con los saludos por acá, en Zapotillo, para nuestro querido Hércules. Hércules es un fiel oyente de Radio Boquerón. A mi gente linda allá en Olmedo, por ahí en Apuya. A Patricia Gualán, que nos escucha desde el pedestal. En Catacocha, por la familia Romero Loaiza, que está full sintonía. Y a todos los que están escuchando nuestra programación en esta mañana. Usted me la pide, yo que se la pongo, que se la pongo. Pero obviamente, su mejor tema musical en esta mañana. Estamos complacientes, porque estamos iniciando el mes, pero con toda la buena vibra y todo el buen optimismo. Y las bendiciones, por supuesto, que nunca pueden faltar.
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0: Tumbadito pa' acá, tumbadito pa' acá. Oiga, ya se viene la fiesta, octubre. ¿Qué celebra octubre? Bueno, el fin de mes celebramos el mes del escudo nacional. Ahí vienen las fiestas de las artes vivas. Por supuesto, la colada morada. Oye, es que la colada morada es mi segunda bebida más rica. Después del café, la colada morada. ¿Alguien me preguntó días pasados por qué me encanta Loja? Bueno, aparte de toda la... El ambiente que se respira, la buena vibra, es por el negro que no puede faltar. Mi café. Es que yo digo, Dios mío, que me puedo ir a todos lados, pero por el café yo regreso. Es algo que me tiene así, agarrada, como dicen en mi tierra los manabí. Me tiene el café amarrada en la pata del fogón. Y para todas las rositas perfumadas, la voz del grupo Deseo. Viene Rosita Perfumada para que lo bailes y lo gocen esta mañana espectacular de jueves.
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0: ¿Así no es? ¿O cómo es?

0: señores, seguimos con pura sabrosura. Mi gente, aquí está Doris Miranda poniéndole sabor a esta mañana. Ahora nos vamos con un clásico para cantar, recordar y hasta preguntar con sentimiento. ¿Dónde estás, Yolanda? En la voz de la Sonora Santanera junto a Alex Sintec. Ay, Yolanda, ¿dónde te metiste, mujer? Porque cuando uno pregunta dos veces, ya es porque la cosa se puso seria, señores. Así que sube ese volumen, mi gente de Loja, que esto se siente sabroso, sabroso.
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0: Saludos para toda la compañía de Taxi Carigan que están celebrando este viernes, están de fiesta, señores. Así que yo me voy por allá a bailar, a disfrutar junto al grupo de Hora del Ecuador en Canto Latino con todo el repertorio musical. La Serena Larga Grande con la compañía de taxis Carigan. Oiga, pero hay una... También a los transportistas, también a los señores que se encuentran laborando.
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0: Por supuesto, también a todos los taxistas enamorados románticos que siempre somos su mejor preferencia musical. A la gente de la banda, de la Argelia, para Paquito Medina, en el plateado para Jimena Guanuche, en Belén para Miguel Loaiza. Por acá dicen, muy buenos días, mi querida Doris. Soy Yolanda, Yolanda Muñoz. De parte, a ver, soy Yolanda Muñoz. Óyame, ¿qué esas escrituras que ustedes me envían, chicos? Modérense. Soy Yolanda Muñoz, desde Sauce Norte, escuchándolo a todo parlante. Oiga, esa es mi canción, por cierto, por supuesto. Yo siempre digo, hay siempre una Yolanda bandida por ahí. Así que, Yolanda, ¿dónde estás? En Sauce Norte está la Yolanda.

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Morena es la ingratitud, como también es la ingratitud de algunos por ahí. Pero seguimos disfrutando en esta mañana de jueves, 1 de octubre, arrancando el mes con toda la alegría, con todo el buen optimismo, señores. ¿Cómo está esa gente? Cuénteme, ¿qué hacen? ¿A qué se dedican? Seguimos por acá con los saludos. Por acá me dicen los chicos y a los taxistas. Son celosísimos. Dice, a ver, mi gente, que se escuche esas bocinas. ¿Dónde están los taxistas enamorados del día de hoy? Pero ojo, ojo, enamorados de sus esposas, pues. Mis queridos panas, aquí queremos hombres fieles, de esos que terminan la jornada y dicen, mi amor, ya llegué. Porque los taxistas infieles, ¿qué pasa? ¿Qué cosa? ¿Qué me dice usted? Oiga, el DJ sí que está loquito, dice, porque los taxistas infieles, ¿qué pasó con ellos? ¿Se extinguieron o todavía queda algún ejemplar escondido por ahí manejando con cara de santo? No me hagan hablar, que Doris Miranda se pone brava. Así que un saludo para los taxistas, trabajadores, enamorados y fieles. Que el amor se maneje derecho sin desviarse de la ruta. Saludos, saludos a todos los taxistas de Loja, la provincia y todo el Ecuador. Obvio, yo soy presidente del gremio de los fieles, pues. Ya saben. Una complacencia que me pidieron desde Zaruma, de Guadalupe. De Daniel Guadalupe, una canción de Dice, dejo de ti mi vida, en San Juanito, en la voz de María Ángel. Así que, como yo siempre digo, usted me la pide y yo lo complazco con la buena canción que usted necesite escuchar el día de hoy.

canciones, señores, me hacen recordar. Y porque recordar es volver a vivir, el sentimiento nos une cuando escuchamos estos lindos sanjuanitos que nunca, nunca pueden pasar de moda. Son temas nuestro, autóctono, nuestro Ecuador querido, señores, nuestro pentagrama nacional. En la voz de María Ángel. Y ahora seguimos con la primerísima Mosaico Manaba Don Medardo y sus players para que disfrute el día de hoy, jueves 1 de octubre. Son exactamente las 10 y 16 de la mañana. Por acá me dicen, ¿cómo mi Dorisita? Usted, todos los amores son con los señores taxistas. No, también, a ver, un saludazo también para todos los señores choferes. Para los señores choferes, pues, que andan haciendo sus respectivos recorridos, metiéndole ñeque al trabajo y llevando a la gente de aquí para allá, de allá para acá. Pero eso sí, con boquerón sonando a todo pulmón. Esos son los que no se achican con el tráfico, ni con el calor, ni con el frío. Así que corre, corre el día. ¡Uy, Dios mío lindo! Mi chofer querido, manos al volante, ojo a la vía y la sabrosura en la radio. ¡Que el recorrido sea largo, pero que nunca falte la buena música! 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

¿Y cómo lo está gozando mi gente del Tambo? Oiga, parroquia hermosa, perteneciente a Catamayo, tierra soldaciente, a mi gente linda de Trapechillo, mi querida amiga Isabel Arce, a mi querida Rosita Maldonado que nos escucha desde Catamayo. Oiga, mi Rosita, ¿dónde está? Dile abandonada, mi Rosita, estoy bravísima con usted. Salud hermoso, mi Rosita, espero que se encuentre muy bien donde quiera que esté. Besos, bendiciones, mi hermosa. Y seguimos en esta mañana espectacular escuchando el mix Ñuca Yacta de la Orquesta Amores del Ritmo, para que sigan zapateando y poniéndole alegría. Y como siempre digo, que este 1 de octubre, inicio del mes, empezarlo así, pero bien bailadito, bien rompiendo la cintura, así que te hagan traquetear todas las costillas, así como Rosquita en velorio. Seguimos, señores, a los chicos que están ya en sintonía, a los chicos fieles de la 10 de agosto, que por acá me están reclamando. Doris, usted los amores son con otras personas y con otras nada. No son así, chicos, ¿por qué se ponen celosos? Terrible, oiga, ni uno que es mujer. Zapateando y que se suene y que es una alegría y que se siente el sabor, señores, porque somos la radio tropical más escuchada del sur.

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0: Y estamos recordando el día de hoy todos los éxitos que fueron por los 90, los 2000. ¿Quién no se acuerda del gato volador? Oiga, ¿y sabes qué? El gato volador cogió una gran tendencia en TikTok porque hubo un reel que hizo una señora con su hijo que brincaban y fue tan orgánico, tan bonito que todo el mundo lo comenzó a compartir, lo comenzaron a hacer. Y qué chévere, porque cuando algo se hace con amor bonito, bien pulcro, o sea, da gusto ver ese tipo de contenido. 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Y pimbara cumbara con la vida. Ah, como rana, ¿cómo es? Ah, como mosquito y como abeja. ¿Y cómo dice que es?
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0: Seguimos con los saludos allá en Torata para Raúl Celi. A la gente en La Bolonia para María Gutiérrez. A toda la gente que nos sintoniza allá en Catacocha para Laura Chingre. ¡Ay, Catacocha! A mi tierra hermosa, maravillosa, que siempre también nos escuchan a través de la www.manaví. Sí, sí, sí. A la gente linda de la parroquia El Cisne. Allá también en Jimbura para Carlos Fuentes. Y así seguimos con todos los saludos en esta mañana. Ay, Padre bendito, señora, llegó la hora. Ya son las 10:40 de la mañana, señores. Rapidito, rapidito se está yendo la mañana.

0: canción, reggaetón lento, porque solo miré, le bailé y dije, ¿qué le dije? ¡Bailemos! Por acá me dicen, ay, Doris, ni sabe la canción, no importa, lo importante es sentirla. Oye, cuando uno va a los conciertos, a veces uno ni se sabe todas las canciones, uno va a tararear. Y lo importante no es que te sepas todas las canciones, lo importante es sentir la vibra, vivir el momento. Y yo me fui a un concierto de Ciencio, solamente por ver al chico que es ecuatoriano, Christopher Vélez, y cómo lo disfruté, y no me sabía todas las canciones. Aquellos que dicen, ay, no te sabes las canciones, no me importa. Lo importante es que yo sí estuve en el concierto y que sí me disfruté todos los éxitos de ellos. Bueno, cuando era Ciencio, y ahora creo que cada quien cogió su camino y se hicieron solistas, chicos. Ay, Padre bendito, cuénteme, ¿ya están preparando los almuerzos, chicas o chicos? Porque hay hombres también que les gusta cocinar, obviamente. Hay mujeres que salen a trabajar y sus parejas se quedan atendiendo el hogar. Porque hoy en día, quizá que todo es normal, que la mujer cuida las guaguas, que cocine. No, señores, los hombres también. Y pienso que es la igualdad de género, de derechos. Imagínense, a mí me gustaría irme, aunque yo siempre digo, a mí me gustaría irme a trabajar así, pero lejos. Y venir a encontrar la comidita calientita, hechicita. Pero bueno, eso no es mi caso. Y la que tiene ese don, qué chévere.
1: Hello.

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0: Y seguimos, seguimos. Ay, Padre bendito, se está yendo la mañana y ya viene la tarde, señores. Pero uno aquí con toda alegría, con toda la buena vibra. Ay, Padre bendito, agárrame confesada, Señor, porque aquí les voy. O es que a veces hay una perecita, ¿no les pasa a ustedes? Que a veces, ay, ese cuerpo está todo tullido. Pero bueno, chicas, levantémonos, estirémonos, botemos la pereza y hagamos como nos hacían en la escuela. Adelante, horizontal, arriba y para abajo, señores, a sacudir y a engancharnos de toda esa energía, aunque parezca, aunque es un jueves bonito, iniciando el mes de octubre. Ay, santa, me huele a colada morada, señores, me huele a colada morada. Y por favor, oyentes, amigos, si usted me quiere invitar, invíteme, invíteme, que a mí me encanta. Es la segunda bebida que más me encanta. El primero es el café, el segundo la colada morada. Oiga, ¿ustedes han comido colada morada con mote? ¿Ves? Es riquísimo, una vez en Guayaquil. No en Guayaquil, en Quito. Me dieron a probar y yo decía, ¿qué es eso tan rico? Porque se fermenta así con la colada. Y si tú la dejas unos dos días... Ay, Ave María Purísima, Santa Bárbara Bendita. Oiga, se vuelve más rica. Así que, chicos, invítenme nomás, que yo donde hay colada morada, estoy yo, chicos.
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0: Y estamos escuchando a Luis Fonsi con María Becerra. Me quedé sin mí. ¿Cómo me quedé sin mí? Me dejó loca y sin ideas, como dijo la doctora.

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y llegamos ya a la parte final en este día maravilloso de jueves 1 de octubre, con toda la buena programación que te brinda Radio Boquerón 93.7 en pura sabrosura. Fue un placer compartir con ustedes canciones, alegrías, y no se desganchen, chicos y chicas, porque más adelante viene toda la información que usted necesita saber en BQ Noticias junto a Eduardo Valdivieso y Oscar Cañar. Soy Doris Miranda, contenta de haber compartido hoy. Nos reencontramos el día de mañana si Dios lo permite. Y como siempre digo, éxitos, pero más que éxitos, muchas bendiciones, mis queridos amigos y amigos fieles oyentes. Que tengan una excelente tarde. Bye, bye.

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1: Jueves 1 de octubre, memoria de Santa Teresa de Jesús, mes del Santo Rosario, mes de las misiones. El Evangelio del día es Mateo capítulo 18, versículos del 1 al 12. La frase de alegría es: mirad, que les envío como corderos en medio de lobos. Esta reflexión de hoy resalta ser consciente de la misión, de aquí la invitación categórica a la oración, misión y oración. Para que surjan más obreros para la mies, Jesús da una orden, id, que tiene una característica de salir sin bolsa, ni alforja, ni sandalias. Estos elementos manifiestan la fragilidad del que es enviado y su dependencia de los habitantes de la ciudad. En esta dependencia, casi siempre estamos propensos al acento de los lobos, quienes roban nuestra paz. De ahí la precisión: permaneced. Esta es la invitación, que nuestra misión no está la autosuficiencia, sino en una interacción de una vida compartida. Por eso, la paz es el don que precede a la misión, es decir, la plenitud de vida y de las relaciones. La alegría verdadera es el signo de la presencia de Dios. Hoy, nuestra ciudad, sin embargo, es el campo más extenso para la misión. No olvidemos que Dios vive también en la ciudad, en el sin techo, en el sin trabajo, en aquellos que están en el límite de la vida, los ancianos. Aquí radica, pues, cómo Jesús recuerda la culpabilidad de la ciudad que se cierra a la alegría de una vida compartida. Que siempre seamos hombres de misericordia con aquellos que no tienen. Bendiciones.

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2: Saludos cordiales a nuestros oyentes y seguidores de Radio Boquerón 93.7. Estamos con ustedes en la jornada informativa del día de hoy, listos con lo más destacado de las noticias en el ámbito local, provincial, nacional e internacional. El espacio informativo BQ Noticias inicia en este momento. Este noticiero es la voz de los que no tienen voz. Aquí estamos listos entonces con lo más destacado de las informaciones. Saludamos también a nuestros oyentes y seguidores que a nivel del mundo nos escuchan y nos ven a través de nuestra página web www.radioboqueronfm.com y también a través de las aplicaciones en Facebook, en Instagram, también el canal oficial de YouTube, y ponemos a su disposición el sistema de WhatsApp de la radio 0999-625885. Estamos listos entonces. Aquí iniciamos esta jornada informativa del día de hoy. Vamos de inmediato con el detalle de las informaciones para dar a conocer lo que ocurre a nivel de Loja y la provincia. Se indica que en Macará 19 excavadoras se deterioran pese al riesgo del fenómeno del Niño. Un total de 19 excavadoras retenidas por presuntos trabajos de minería ilegal permanecen en distintos puntos del cantón Macará, expuestas al sol y a la lluvia. La situación preocupa a las autoridades locales, quienes consideran que estos equipos podrían cumplir una función preventiva y atender emergencias durante el fenómeno del Niño. El prefecto de Loja y presidente del Comité de Operaciones de Emergencia COE Provincial, Mario Mancino Valdivieso, informó sobre la presencia de esta maquinaria en varios sectores del cantón. Ante ello, realiza gestiones para su utilización. 10 unidades permanecen en el sector La Mandala. 4 ocupan un espacio frente al Coliseo del Club Macará, en el barrio Velasco Ibarra, dentro del área urbana, mientras otras 5 están junto al relleno sanitario. La exposición prolongada a las condiciones climáticas provoca deterioro en los equipos. La corrosión y otros daños resultan evidentes, situación que podría reducir progresivamente la utilidad de una maquinaria que permanece inmovilizada, mientras varios municipios requieren equipos para afrontar las emergencias. El alcalde de Macará, Francisco Azuero Astudillo, manifestó que la solicitud para utilizar maquinaria retenida ante necesidades de los gobiernos locales no constituye un pedido reciente. Desde hace años hemos planteado al Estado y a las entidades competentes alternativas para aprovechar estos equipos en beneficio de las comunidades. La necesidad advierte o adquiere mayor relevancia ante el pronóstico de una temporada lluviosa intensa derivada del fenómeno del Niño. En Macará, por ejemplo, las autoridades requieren maquinaria para proteger terrenos destinados al cultivo de arroz frente a posibles crecidas del río Macará. Otra preocupación corresponde al sector de Sabiango, donde el avance de una problemática amenaza la pista que comunica Macará con esa parroquia. Ante este escenario, los equipos retenidos podrían contribuir a trabajos de encauzamiento de quebradas y otras labores preventivas para reducir el riesgo de desbordamientos durante las lluvias. Azuero Astudillo recordó que la adquisición de equipos para atender este tipo de emergencias presenta inversiones significativas. Mencionó aportes realizados por Perú y Ecuador de 600 mil y 300 mil dólares respectivamente para recursos destinados anteriormente para el Consejo Provincial y para la compra de maquinaria. El equipo caminero también permitirá atender varias vías afectadas por derrumbes y deslizamientos, una problemática recurrente en sectores de la provincia durante los periodos de principiantes o de precipitaciones. La preocupación alcanza a otros cantones lojanos, entre ellos Celica, Pindal, Chahuarpamba, Olmedo y Sosoranga, donde las lluvias generan diversas afectaciones y existe necesidad de maquinaria para labores de respuesta. Ante este panorama, Las autoridades municipales plantean a la Fiscalía agilizar los trámites correspondientes para determinar el destino de las excavadoras retenidas. El objetivo consiste en evitar un mayor deterioro de los equipos y de resultar jurídicamente procedente, permitir su utilización en obras de prevención, mitigación y atención de emergencias. Se indica en la información, en Macará, 19 excavadoras se deterioran pese al riesgo del fenómeno del Niño. Aquí en Catamayo se ha visto también algo parecido, cuando maquinaria pesada que bien puede ser utilizada en labores de prevención y sobre todo también en el trabajos que tienen que hacer las instituciones, tengan ahí que permanecer prácticamente dañándose cuando se necesita este tipo de maquinarias. Lo mismo ocurre en otros cantones y en otras jurisdicciones del país. Realmente estos trámites legales, estos procesos judiciales, toman demasiado tiempo cuando existe una necesidad de utilización o de adquisición de maquinaria. Estas máquinas que se están deteriorando bien podrían servir para todas estas labores muy importantes que hay que realizar. Bueno, las 12:13, 12:13 en el territorio continental ecuatoriano. Vamos con otros temas informativos. En el ámbito local damos a conocer una entrevista que realizamos esta mañana a la doctora María Paula Gutiérrez, responsable de estrategias de salud de la oficina técnica 11OT02. Ella nos da a conocer de la campaña de vacunación antirrábica que inició precisamente el día de hoy. La campaña fue lanzada días atrás, pero hoy empezó ya la vacunación. Escuchemos y observemos.
3: El gobierno ha destinado alrededor de $710,000 para la adquisición de 2.6 millones de dosis de vacunas antirrábicas que han sido distribuidas a nivel nacional. Catamayo cuenta con 5.500 dosis de vacunas que han sido distribuidas en nuestras 11 unidades operativas. Nuestro punto de vacunación aquí en Catamayo se encuentra en el Centro de Salud Tipo C en Trapichillo, todos los días en un horario de 8:30 a 4:00 p.m. Esta campaña está destinada para todos los perros y gatitos a partir de los 3 meses de edad. Está contraindicada para aquellos animalitos que estén cursando alguna enfermedad aguda, por ejemplo, alguna enfermedad respiratoria, como lo que es el moquillo, o alguna enfermedad gastrointestinal, como la parvovirosis. En estos casos se debe esperar un lapso de 2 semanas aproximadamente para poder realizar la aplicación de la vacuna. Está contraindicada también en hembras gestantes y en periodo de lactancia. Este periodo cabe recalcar que tiene una duración de 6 o 8 semanas. Es un periodo que deberíamos esperar los propietarios para poder realizar la vacunación de nuestros perritos.
2: ¿Cómo ha sido la asistencia de los ciudadanos para hacer vacunar sus mascotas? ¿Ha habido una presencia masiva o no tanto que se diga?
3: Claro que sí, la campaña fue lanzada el día 26 de septiembre del presente año y el día de hoy, 1 de octubre, ejecutamos ya la vacunación en los distintos centros de salud, establecimientos de salud. Asimismo, nos encontramos realizando en conjunto con nuestros profesionales de salud brigadas a distintos barrios y localidades aledañas a los centros de salud, para que todas las personas puedan beneficiarse de esta vacuna, que es completamente gratuita, brindada por el Ministerio de Salud Pública.
2: Ahora, doctora, vamos al lado contrario, como por decirlo de alguna manera. ¿Qué pasa cuando una persona se descuida o de pronto no le da la importancia del caso de vacunar a sus mascotas?
3: Bueno,
2: ¿qué sucede?
3: Ya, bueno, tenemos la campaña está establecida principalmente para la prevención del virus de la rabia, ¿ya? Es la principal herramienta, la vacunación.

0: libres de todo riesgo, todo exposición. Entonces, tenemos que incentivar a la población a que siga participando de estas campañas que organizamos como Ministerio de Salud Pública para poder evitar la transmisión de este virus.
1: ¿También se extiende a las parroquias, doctora?
0: Claro que sí. Nuestras unidades operativas cuentan con cierta cantidad de dosis y ellas se encuentran realizando lo que son desde el día de hoy jornadas y brigadas de movilización para poder llegar a aquellos sectores y barrios aledaños de nuestras parroquias.
1: Doctora, el asunto es de que, bueno, hay personas que son muy preocupadas y que van al punto de vacunación y otras que esperan que llegue la brigada, como usted lo ha dicho, a los diferentes barrios y parroquias del Cantón Catamayo. Pero hay otras personas que son totalmente descuidadas y no quieren acceder a eso. ¿Se está adoptando algún tipo de estrategia para llegar a convencer a estas personas de lo importante que es la campaña?
0: Claro que sí, nos encontramos en constante promoción de lo que es este tipo de vacunas, informar a la ciudadanía, capacitar a la ciudadanía mediante brigadas, mediante ferias de salud, para recordarles la importancia de vacunar a nuestros animalitos y la importancia sobre todo de protegernos a nosotros mismos, de poder contagiarnos de este virus.
1: ¿Cuántas mascotas se ha vacunado hasta el momento aproximadamente?
0: Hoy día lanzamos lo que es la campaña de vacunación antirrábica. Hoy día empezamos ya a ejecutar propiamente lo que es la vacunación. Estamos manejando lo que es un aplicativo que se registra diariamente lo que son las vacunas o las dosis aplicadas en cada establecimiento de salud.
1: Bueno, ¿y qué? ¿De pronto las personas tienen que presentar algún documento o les entregan un documento una vez que ya se ha dado la vacunación?
0: Claro que sí. En caso de que los propietarios tengan el carnet de vacuna, se solicita llevar a los puntos de vacunación. En caso de que no lo tengan, se les va a entregar uno igualmente.
1: ¿Quiere decir que todos los años deben hacer vacunar a sus mascotas?
0: La vacuna es anual, exactamente.
1: Bueno, ¿qué decirle finalmente, doctora, a la ciudadanía? Porque que el mensaje a través de los medios de comunicación llega a las personas, lógicamente. ¿Qué les dice usted en relación a esta campaña?
0: Invitar a todos los propietarios de las mascotas, de perros y gatitos, a que participen de esta campaña, sean partícipes y aprovechen la campaña gratuita ofrecida por el Ministerio de Salud Pública. Cabe recalcar que no solamente estamos protegiendo a nuestras mascotas, sino también a nuestras familias, a todas nuestras personas que nos están rodeando.
1: ¿El ingreso para lo que es la vacuna allá en el centro de salud es por emergencia o por algún otro lado?
0: Se va a realizar en lo que es la garita del centro de salud tipo C, en un horario de 8:30 a 4:00 p.m. todos los días.
1: Bueno, ahí tienen ustedes entonces la invitación para que los ciudadanos, los propietarios de las mascotas de perros y de gatos puedan acudir al centro de salud tipo C en Trapichillo y pues hacer vacunar a sus mascotas. Es importante para prevenir el virus de la rabia. Entonces también están visitando los diferentes sectores, pero están ya con esta campaña que inició precisamente el día de hoy. Son exactamente las 12:20 p.m, 12:20 p.m. en el territorio continental ecuatoriano. Vamos con otros temas informativos. El Estadio Reina del Cisne mejora su infraestructura para deportistas y el fútbol profesional. La Federación Deportiva Provincial de Loja y el Club Libertad llevan a cabo un conjunto de renovaciones estructurales y de acondicionamiento de las instalaciones del Estadio Reina del Cisne. Los trabajos ejecutados responden a la necesidad de optimizar los espacios para los atletas lojanos y cumplir los estándares técnicos exigidos por la Liga Pro Serie A y la Confederación Sudamericana de Fútbol, Conmebol. Ambas instituciones comparten la administración operativa del recinto mediante convenios de arrendamiento. Fede Loja puso en funcionamiento el Centro de Medicina Deportiva y Fisioterapia Lisset Antes Castillo, concebido como un complejo de atención integral para la preparación y recuperación de los deportistas locales. La cartera de servicios abarca medicina deportiva, preparación física, fisioterapia, psicología deportiva, crioterapia, rehabilitación de lesiones y una zona hidrotermal equipada con sauna y turco. A esta obra se suma un gimnasio de acondicionamiento físico diseñado para beneficiar de forma gratuita a más de 1,000 deportistas federados bajo la supervisión técnica. La instalación también se encuentra abierta al público particular.

0: mediante una tarifa mensual de $30. Hay una inversión en maquinaria de aproximadamente $20,000, más las adecuaciones. Estimo que en general estamos bordeando entre $35,000 y $40,000, señaló Jorge Guevara, administrador de Fede Loja. La obra permitió rescatar un espacio físico de uso limitado dentro del estadio. Invitamos a nuestros atletas a que acudan con sus entrenadores, realizan sus prácticas y también cuiden este espacio, agregó. El plan de mejoras de la federación incluyó la reciente rehabilitación de la sala de ciclismo, un proyecto concretado en alianza con la Asociación Provincial de Ciclismo de Loja. La obra requirió de una inversión cercana a los $6,000 y busca afianzar la planificación técnica y formación de nuevos talentos en esta disciplina. En el ámbito de las proyecciones institucionales, la directiva de Fede Loja mantiene en fase de planificación la remodelación estructural de la Residencia Deportiva Provincial, cuya obra presupuesto estimado se sitúa en $126,500. Por su parte, Libertad de Fútbol Club mantiene un convenio que contempla el pago de un canon de arrendamiento mensual a Fede Loja. Esta figura legal otorga al equipo profesional el acceso a la cancha principal, camerinos de local, visitante y árbitros, oficinas administrativas bajo la General Norte, áreas de utilería, lavandería, dos cabinas de transmisión, suites y de sala de puesto de mando unificado, espacios que también fueron remodelados y adecuados por el club. Entre las inversiones e intervenciones físicas financiadas por la institución, destaca el reemplazo de las bancas de suplentes, la renovación de arcos, la remodelación de los camerinos local y visitante con cambio de grifería, piezas sanitarias, cerámica, pintura y mobiliario, además de la edificación de una suite para delegaciones visitantes en la tribuna sur. Tuvimos que asumir esas inversiones para cumplir las disposiciones y el reglamento de la Liga Pro en cuanto a escenarios deportivos de infraestructura, explicó Jorge Luis Loaiza, gerente deportivo de Libertad FC. Como parte de las exigencias normativas, el club reubicó y construyó el nuevo camerino arbitral en la sección de Tribuna Sur, el cual funcionaba anteriormente en la parte baja de la General Norte. Buscamos que el estadio esté en buenas condiciones, tanto en infraestructura como en la cancha, para que la gente siga asistiendo, añadió Loaiza. También en el terreno de juego, los trabajos contemplan la implementación de un sistema de riego subterráneo automatizado y la perforación de un pozo de succión para optimizar el mantenimiento hídrico de la superficie vegetal, labor que requiere un presupuesto operativo de periodicidad semanal y mensual, se indica en la información. Respecto a la tecnología, el club alista el inicio de funcionamiento de un nuevo marcador electrónico del estadio, proceso que requiere adecuar redes de cableado de fibra óptica, conexiones HDMI y sistemas audiovisuales. Paralelamente, la dirigencia evalúa la reubicación de las cabinas de radiodifusión del sector de General Norte hacia un nuevo bloque, opción sujeta a las recomendaciones de la inspección técnica efectuada por la Conmebol para la homologación de escenario en torneos internacionales, se indica en la información. Así entonces, el Estadio Reina del Cisne mejora su infraestructura para deportistas y el fútbol profesional. Qué bueno, toda mejora, bienvenida sea por precisamente la comodidad de los aficionados y también, obviamente, disfrutar de un espectáculo en unas instalaciones acorde a lo que se requiere. Las 12:26 en el territorio continental ecuatoriano. Vamos a otros temas informativos. Esta mañana se desarrolló un evento importante en la unidad educativa del Milenio, en la parroquia El Tambo. Un tema que se trató, la soberanía alimentaria y economía popular y solidaria. Presentamos el siguiente informe a continuación.
1: Con profundo agrado y emoción, en mi calidad de rectora de la Unidad Educativa El Tambo, les doy la más cordial y afectuosa bienvenida al programa de inauguración de la Escuela de Agroecología El Tambo 2026. y organizaciones que han hecho posible esta iniciativa. Docentes, estudiantes, padres y madres de familia, productores, representantes de nuestra comunidad y a todos quienes hoy nos acompañan en este importante acontecimiento. La inauguración de esta Escuela de Agroecología representa para nuestra institución un paso significativo hacia una educación vinculada con la realidad de nuestro territorio, que busca fortalecer en los estudiantes y agricultores de nuestra parroquia los conocimientos, habilidades y valores relacionados con el cuidado de la naturaleza, la producción sostenible, la soberanía alimentaria y el aprovechamiento responsable de nuestros recursos. Estamos convencidos de que educar no significa únicamente transmitir conocimientos dentro del aula. También significa aprender haciendo, valorar nuestros saberes ancestrales, trabajar la tierra con responsabilidad y construir alternativas que contribuyan al bienestar de nuestras familias y de nuestra comunidad. La Escuela de Agroecología El Tambo 2026 nace como un espacio de aprendizaje, participación y cooperación interinstitucional en donde esperamos que los estudiantes y nuestros agricultores sean protagonistas de procesos que promuevan una agricultura más sostenible, respetuosa con el ambiente y orientada a fortalecer la seguridad y soberanía alimentaria. Agradezco profundamente a todas las instituciones, autoridades, profesionales, organizadores, docentes, familias y estudiantes que han sumado esfuerzos por hacer realidad este proyecto. Su participación demuestra que cuando trabajamos unidos por la educación, podemos generar oportunidades y transformar nuestra comunidad. Como Unidad Educativa El Tambo, reafirmamos nuestro compromiso de continuar impulsando una educación basada en nuestros valores institucionales, respeto, educación y sabiduría, formando estudiantes capaces de aportar de manera responsable al desarrollo de su comunidad. Sean todos ustedes bienvenidos a la Escuela de Agroecología El Tambo 2026, que este sea el inicio de un camino lleno de aprendizajes, experiencias y frutos para nuestros estudiantes, nuestras familias y toda la comunidad de El Tambo.
2: Y nos dijimos, bueno, pues vamos a hacer una gira de observación para que los agricultores se motiven, los estudiantes se motiven y vamos a necesitar un bus. De pronto, esa es la conclusión, dijo, creo que habría que considerarlo y debidamente planificado no habrá problema. Igual vamos a repetir unas plantitas para ir recuperando la huerta agroforestal y lo que nos preguntaríamos por los agricultores. Ya una vez que tengamos la producción sana, ¿a dónde vendemos? ¿Nos vamos a vender en la misma feria de Atamayo para que nos maltraten, no nos valoren nuestros productos? No, necesitamos unos canales y espacios de distribución, de venta, de oferta público especializados. Entonces, sin duda alguna, al final estaremos discutiendo la posibilidad de hacer alguna feria, buscar un espacio apropiado para la venta de los productos, que sean valorados, que tengamos un público que tenga conciencia de qué es lo que se quiere comer y los busque y tenga seguridad de que ahí lo estamos haciendo. Entonces, la contribución que sin duda nos va a brindar la alcaldía, por lo que le agradecemos, hoy se va a firmar un convenio y nos estamos dando ciertas facilidades básicas para el desarrollo de la escuela. Finalmente quiero decir que esto viene a ser una especie de locura para quienes hemos tenido esta iniciativa. Pretender hacer agriculturas sanas y químicos en el campo, si es cosa seria. La parroquia o las tierras tan productivas y todo lo demás que producen cantidad de alimentos para la población propia y de fuera, con altamente contaminados, arruinados a los agricultores, también nosotros venimos a acercar con nuestros consumidores, pero claro, no conocen eso de lo consumen. Entonces, es duro. De hecho, digamos, priorizamos en el curso la participación de la mujer que se encarga.
3: Desde que tengo gusto de razón, lavo la tierra, aún siendo la autoridad, en los fines de semana sigo haciendo agricultura. Pero nos hemos visto, nos hemos trazado este objetivo, ya que en la explicación que hacía Sergio, no vemos esos resultados, cada vez más pobres, sin dinero y sacándonos el aire en nuestros terrenos. ¿Sí? Es por ello que hemos planteado este proyecto para conjuntamente con ustedes, señores estudiantes, ustedes que están con esa mente fresquita de adquirir esos conocimientos y poder a futuro replicar en sus fincas, en sus parcelas, y cómo no también llamar, hacer el llamado a los productores, que no podemos a lo mejor ser muchísimos, pero como unos 5 o 6 productores que...
4: para que ustedes puedan emprender, para que ustedes puedan realizarlas y sea un sueño, en este caso, el cambiar la visión del modelo de producción del campo hacia otra versión un poco más amigable con el ambiente, que permite generar mayores beneficios y sobre todo que para la comunidad sea un ente de posibilidad de mejora, ¿sí? En el marco de eso, pues nosotros como Instituto Superior Tecnológico como tal, pues queremos plantearles iniciar con el arranque de esta Escuela de Agroecología, planteando la inauguración de este espacio con esta primera jornada, y planteamos nuestro fortalecimiento para otras iniciativas en otros espacios territoriales, como se lo han mencionado, siempre nuestro apoyo para poder complementar esta oferta tecnológica que permita que los territorios puedan superar sus problemáticas territoriales y eso permita mejores condiciones para toda la población. En el marco de eso, pues, me permito declarar como inaugurada la Escuela de Agroecología para, en este caso, para la parroquia del Campo. Muchísimas gracias.
0: Bien, son exactamente las 12 del mediodía con 34 minutos, 12 con 34 minutos en el territorio continental ecuatoriano. Vamos a una pausa de carácter comercial y al volver estaremos abordando otros temas de interés. Una entrevista que realizamos a la candidata a la alcaldía del Cantón Catamayo, Guadalupe Herrera Vizquero. Vamos a presentar esta entrevista al volver de la pausa.
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0: Exactamente las 12 del mediodía con 42 minutos, 12 con 42 minutos en el territorio continental ecuatoriano. Empezó a caer la lluvia acá en la ciudad de Catamayo. Días atrás también ya se hizo presente ligeras lloviznas, el pasado día sábado en horas de la noche. La noche de ayer también, tarde y noche de ayer, empezó también ya prácticamente las 7 de la noche y un poco más también a caer algo de lluvia acá en la ciudad, lo cual pues es lo que creo que la mayoría estábamos esperando, y en este preciso momento ya nuevamente se hace presente las lluvias acá en la ciudad de Catamayo. Bueno, esto va a ayudar muchísimo el tema de los cultivos de ciclo corto. Va a servir muchísimo también para contrarrestar el tema de los incendios forestales, la sequía que existe por acá. Y bueno, en definitiva, ahora esperemos que las lluvias no tengan la intensidad como se lo ha anunciado por el tema del fenómeno del Niño. Ojalá que las lluvias sean moderadas. Sabemos que en otras partes del país está lloviendo muy fuertemente, sobre todo en la costa ecuatoriana, y en los videos en redes sociales se ha visto que los ríos se están desbordando ya en algunas provincias de la costa, están generándose algunos problemas ya en estas provincias del país. Esperamos que por acá no tengamos ese tipo de consecuencias, ojalá que no. Bueno, pero la lluvia siempre es bienvenida. Las 12 con 44 minutos, exactamente 12 con 44 minutos en el territorio continental ecuatoriano. Gracias a ustedes por informarse con nosotros. Vamos a otros temas informativos de interés. Tuvimos una entrevista con la abogada Guadalupe Herrera Misquero. Ella es candidata a la alcaldía del Cantón Catamayo por el Partido Social Cristiano Lista 6. Con ella conversamos de las motivaciones que tuvo para participar en esta contienda electoral. Ella nos cuenta que ya es un tema que viene desde hace mucho tiempo atrás, de esa aspiración que tenía, según lo dice, de ser candidata algún momento a la alcaldía del Cantón Catamayo. Escuchemos y observemos, y para quienes no le conocen, vamos a conocerla entonces, a la aspirante a la alcaldía del Cantón.
24: Yo soy Guadalupe Soraya Herrera Misquero, nací en Quito, vivo aquí en Catamayo ya por más de 30 años. Es la oportunidad que me dio la vida de venir a situarme en este cantón del Eterno Sol que se llama. Profesionalmente soy tecnóloga en administración bancaria, soy abogada en libre de ejercicio. Mi trayectoria en lo que es lo laboral ha sido en la parte o sector público y privado. Dentro de lo que es el sector público, tengo la oportunidad de haber trabajado en lo que es el municipio de Catamayo, que en algún momento fuimos compañeros, y en lo que es la primera empresa del Ecuador, EP Petroecuador. Dentro de lo que es el sector privado, es en las financieras, que tuve la oportunidad también de poder contribuir y aprender de ellos también. Me caracterizo por ser una persona leal, fiel a mis preceptos, a mis principios, convicciones. También de ser una persona aguerrida, de que me gusta bastante los retos. Creo que parte de esto es este reto para mí bastante, bastante grande, porque no puedo decir que esto sea tan fácil. Sin embargo, no es imposible, y que con la voluntad, con lo aguerrido que uno es, puede lograr llegar a muchas cosas.
25: Ahora, Guadalupe, le pregunto, ¿usted ha sido de pronto anteriormente, en ocasiones anteriores, alguna vez ha participado en algún proceso electoral, ha sido candidata algún cargo de elección popular o es la primera participación?
24: Te voy a decir algo pequeño. Cuando también trabajé en el municipio, de forma alterna participé, pero no le podría decir que fue una participación efusiva o presente, ¿no?
25: Ya, claro, esa no es lo mismo ser principal que ser alterno.
24: Exactamente,
25: claro.
24: Entonces fui alterna de un concejal. Uh-huh. Eso fue, pero realmente no es una experiencia, porque tú sabes que en aquel entonces las participaciones de concejalías, alcaldías en estos cantones pequeños no era tan trascendental, mientras que ahora pues es otra cosa. Sin embargo, pues eso es la única situación. De ahí realmente es mi primera vez en realidad participando en lo que es la política propiamente dicha, y es pues la postulación a la alcaldía del cantón.
25: Guadalupe, de pronto ha tenido, ¿desde cuándo nace esa inclinación por el ámbito político? ¿Es reciente o ya viene hace tiempo?
24: No, ya tengo esta idea yo ya la tengo desde hace mucho tiempo, parte desde que trabajé en el municipio.
25: O sea, se proyectaba, decía alguna vez, quisiera llegar, sí, a la alcaldía.
24: Totalmente, ya. Sí, pues porque tuve la oportunidad en el municipio en alguna vez de participar en lo que era una institucionalidad tripartita, que era municipio, instituciones públicas y una ONG. Entonces, con los cuales me permití trasladarme a otros lugares, a las partes rurales. Entonces, vi cómo era la realidad de esos sectores. Entonces, eso me conmovió mucho y dije, algún día yo tengo que ser alcaldesa para poder sacar del subdesarrollo a estos sectores, obviamente incluyendo el casco del cantón, ¿no?
25: Claro. O sea, usted habla de sectores que pertenecen al cantón Catamayo ya.
24: Por supuesto, exactamente. Ya. Sí, todo lo que respecta. Entonces, eso me motivó, también la familia, amistades, que siempre me motivaron a decir, mira, tú tienes ese potencial, tú puedes aportar con ese contingente. Entonces yo dije, me lo maduré un poquito más después ya, porque te hablo de lo anterior cuando era muy jovencita, que tendría unos 21 años. En la actualidad, pues dije, bueno, y la otra cosa que realmente sí detonó mi decisión total es el abandono de ciertos sectores. Yo te digo, vivo en el barrio Mirador Alto, de la parroquia urbana San José, que suelo decir pues que para tener una urbanidad se necesita mucho. Entonces yo vivo de cerca esa cuestión de lo que es las carencias, las falencias que tiene el sector.
25: Bien, Guadalupe, ¿y cuándo es que Guadalupe ya propiamente ahora, sobre todo en este proceso electoral que ya faltan 2 meses para que vayamos a elegir a las nuevas autoridades, propiamente se decide? ¿Qué influyó para que Guadalupe Herrera, que no se la había visto en la palestra política antes, así tan visiblemente, ahora diga, no, ahora voy? ¿Le convencieron o pesó más lo que usted venía ya pensando hace tiempo?
24: Tengo las dos cosas sopesan, porque mi ideal era ese y el ver que tiene un gran potencial Catamayo. Podemos hacer muchas cosas sin necesidad de decir que no hay dinero. Hay muchas cosas de qué forma uno puede transformar un sitio. Si uno puede transformarse, uno puede transformar otras cosas. Entonces fue esto, el ideal que yo ya tuve anteriormente, y más las carencias que se ven día a día y los olvidos que se están perpetuando en cada uno de los sectores.
25: Ahora, Guadalupe, mire, hace un año atrás más o menos, o un poco más quizás, en Catamayo sonaban varios nombres como postulantes a la alcaldía del cantón Catamayo. Algunos nombres de personajes conocidos de la ciudad, unos han sido ya concejales en su momento, otros van por primera vez, así. Pero nunca se escuchó del nombre de Guadalupe Herrera, ni en una mínima proporción el que de pronto podría aparecer. A nosotros nos sorprendió cuando la información aparece del Consejo Nacional Electoral de la Delegación, que estaba como precandidata y ahora ya como candidata. Guadalupe, su candidatura ya está en firme, ¿no?
24: En firme. Te voy a decir, el día 17 de agosto del 2026 fui aprobada ya bajo la resolución, no recuerdo el número, de parte del Consejo Nacional Electoral.
25: Y tengo entendido que usted fue la primera que se aprobó, ¿no?
24: Así es. Tengo esa dicha de decirte sí.
25: Fue la primera. Ahora, Guadalupe, el tema es, ¿por qué por el Partido Social Cristiano?
24: Cabe aquí recalcar un asunto, también asimismo en mi niñez y adolescencia, cuando yo estudié en el colegio Nuestra Señora del Rosario, uh-huh, hubo la oportunidad de en que estaba en campaña el señor Nebot Saadi, ¿no? Uh-huh. Entonces, yo tuve, puedo decir así, de forma personal, que le fui la persona quien a las, o la señorita quien le encargaron que le entregara un ramo de flores a este señor. Pero yo antes lo veía...
25: ¿Cuándo era candidato él a la presidencia?
24: Candidato a la presidencia. Entonces, ya. Yo sabía que él venía del Partido Social Cristiano. Y tengo también la facilidad de moverme a Guayaquil. Y entonces, de lejitos o tal vez de cerca... De
25: ¿tienes forma inclinación?
24: Libre, tenía esa inclinación al Partido Social Cristiano. Y cabe recalcar otra cuestión, de que yo tuve mucha admiración por el ingeniero León Febres Cordero. Ese liderazgo...
25: O sea, se identifica con esos liderazgos.
24: Exactamente. Entonces, ya. Eso fue lo que me motivó a correr con el Partido Social Cristiano, además de que me dieron la apertura y me dieron el recibimiento para que yo pudiera ingresar a ese partido.
25: Guadalupe, ¿tiene lista de concejales?
24: Claro que sí.
25: ¿Quiénes están como candidatos que le acompañan en su equipo del Partido Social Cristiano?
24: Tengo los concejales urbanos, que son el señor Oscar Celi,
25: Primer concejal.
24: Ya. Segunda concejal, la señorita Luz María Pintado. Como tercer concejal, Damián Armijos. Es un estudiante que está cursando la carrera de administración en la Universidad Nacional. Y como cuarta concejal, tengo a una ingeniera en contabilidad que es Kelly Álvarez. Es una señorita que también se destreza de tener esa carrera, tiene sus... Bueno, perdón, cada uno de ellos tiene su forma de vivir, su forma de trabajar, de estar día con día buscando y luchando para también tener el sustento en su casa. Y entonces creo que ellos son un buen equipo para mí, para poder salir avantes en esta contienda.
25: Ahora, Guadalupe, en las parroquias, ¿tiene conformado también equipo de para el gobierno parroquial? ¿Tiene un candidato o candidata a concejal rural también? ¿Todo eso tiene?
24: Está en aprobación lo que es la concejalía rural. Todavía ya. Estamos en eso, pero sí tengo todavía una precandidata, pero estoy en la espera de que también nos puedan ya hacer la aprobación. En lo que respecta a las juntas parroquiales, realmente eso sí, no cuento con las juntas parroquiales.
25: ¿Con ninguna?
24: Con ninguna.
25: Ya, Guadalupe, y bueno, ahora que prácticamente estamos a 2 meses de las elecciones, veo que los diferentes candidatos a la alcaldía de Catamayo están ya hace rato ellos recorriendo, visitando sectores, haciendo concentraciones para presentación de candidatos. ¿Usted va a hacer alguna presentación de candidatos? ¿Está visitando los sectores? ¿Está conversando con la gente? ¿Qué está haciendo Guadalupe
24: en ese sentido? Bueno, lo que yo estoy es conversando con la ciudadanía. La mayoría de la ciudadanía se acerca hacia mí también para contarme sus necesidades, ciertas propuestas que podría yo considerar en caso de que esté en la alcaldía. Pero realmente, así como a viva voz, como están los demás compañeros, de quienes también respeto cómo están llevando sus cosas, pero realmente todavía no lo estoy haciendo de esa forma abrumante, pues primero por respetar lo que es los parámetros que dice el CNE.
25: Claro, lógica, entonces, no estamos en campaña todavía.
24: Exactamente, entonces no quiero caer en esa tentación o en esa derivación.
25: Pero está conversando con la gente.
24: Obviamente que sí.
25: ¿Esta planifica de pronto hacer una presentación de candidatos para que la ciudadanía los conozca?
24: Sí, prácticamente eso estoy planeándolo más o menos para a partir de octubre. En cierto momento, pues ya sí, hacer una pequeña presentación para que la gente sepa con quién yo estoy, con quién me está sosteniendo también como concejales.
25: Pero, Guadalupe, ¿por qué no lo hemos visto en redes sociales? Ahí se ve a todos los aspirantes a la alcaldía de Catamayo. A usted no se la ha visto en redes sociales.
24: Exactamente.
25: ¿Por qué?
24: Por esa misma razón.
25: Ya. Pero no es eso, más bien darle ventaja al resto que ya está prácticamente asomando, apareciendo en redes sociales, en entrevistas. Y usted, no sé si es la primera entrevista que ha aceptado.
24: Realmente es la primera entrevista, ya. Sí. Tienes el privilegio de ser en la primera entrevista.
25: Qué bueno, muchas gracias.
24: Entonces, sí, todavía no. Realmente, como dije en principio, no quiero saltarme esa situación.
25: Ya.
24: Porque realmente es una persona que sí le gusta cumplir un poco de reglas.
25: Claro.
24: Entonces quiero ir paso a paso.
25: Pero tampoco las está irrespetando si asoma y si aparece en redes sociales.
24: Eso es lo que se dice, ¿verdad? Pero vamos a ver cómo lo... ¿De qué forma es que lo ve el Consejo Nacional?
25: Claro,
24: ¿no?
25: Tú sabes, claro, ellos tendrán que evaluar después, ¿no?
24: Exactamente. Entonces, ellos se evalúan y quieran, ¿no?, que vaya a pasar alguna situación. Entonces, poco a poco, tengo que ir, yo quiero canalizar esto de a poco. Entonces, no tengo un inconveniente con que los demás compañeros tengan que hacer o hagan lo que están haciendo. Y yo respeto mucho eso.
25: Yo voy a pregunto lo que los ciudadanos, a lo mejor cuando vean esta entrevista, le van a poner en comentarios. Ajá. Guadalupe tiene compromiso, es casada, tiene hijos, algo de eso, para que conozcan algo de ese tema.
24: La parte civil. Bueno, yo soy soltera. Ya. Sí, tengo un novio, una pareja. Ya. No tengo hijos por elección. Y realmente tengo, puedo decir que tengo una madre de la cual me apoyo.
25: ¿Vive con su mamá?
24: No exactamente, pero vivo junto a ella.
25: Allá.
24: Entonces tenemos nuestra independencia. Y eso puedo decir, que tengo también muchas amistades, me gusta mucho la sociabilidad, los compromisos sociales, me gusta la escucha, la apertura para escuchar a todas las personas que quieran que yo pueda hacer algo o lo contrario.
25: ¿Se siente capacidad de llegar al municipio de Catamayo?
24: Totalmente.
25: Conociendo cómo es la situación municipal, desde luego.
24: Es desafiante la situación.
25: Claro.
24: Como todos lo conocemos, es bastante desafiante, pero con la experiencia que he adquirido a través de los sectores públicos y privados, he aprendido muchas estrategias en ese sentido de cómo moverse, de cómo gestionar. Y en sí, lo que prima es organizarse, planificar, analizar, priorizar y ejecutar. Para mí esos son los parámetros que se tienen que utilizar en cualquier ámbito de la vida y mucho más en un municipio.
25: ¿Qué le diría Guadalupe Herrera, así como mensaje final de esta entrevista, a quienes puedan ver la misma? Porque esta entrevista la van a ver los de Catamayo y los de cualquier parte del mundo, los catamayenses residentes en otras partes del mundo. ¿Cuál sería el mensaje que les da Guadalupe Herrera? Y digo esto porque es posible que haya una segunda entrevista y hablando de propiamente propuestas. Esta es una entrevista como para que todos conozcan a Guadalupe Herrera. ¿Qué les podría decir finalmente como un mensaje para los catamayenses?
24: Como les había dicho en principio, no nací aquí, pero soy una persona que me considero propia de aquí, uh-huh, que le tengo amor y cariño a este cantón y que realmente yo no vengo o no ofrezco cosas que no voy a poder hacer. Tampoco sé que tengo todas las respuestas. Sé que no se puede hacer tantas cosas a la vez, pero sí tengo la interés, el cariño, la voluntad, la valentía para entregar todos mis conocimientos, mi contingente al servicio de la ciudadanía. Eso sí, va a ser una diferencia de algún modo, porque primero por la juventud, segundo por la trayectoria laboral, tanto del sector privado como el público. Entonces, creo que tengo la capacidad de poder representar, de poder gestionar y administrar lo que es la municipalidad, en el bien y el beneficio para todos los catamayenses.
25: Algunos ciudadanos, usted sabe que se dicen muchas cosas, y quisiera preguntarle a Guadalupe, uh-huh, de que algunos ciudadanos dicen que usted, su participación es para dividir votación únicamente. ¿Qué diría en ese sentido?
24: Respeto la opinión de las personas, obviamente. Sin embargo, no. Como te había explicado, uh-huh, les dije en principio, este anhelo yo lo tengo desde los 21 años, no voy a esperar más tiempo. Dijo por ahí un amigo, no tengo que ser solamente una espectadora, teniendo el conocimiento, uh-huh, la capacidad, pues hay que ponerlo al servicio de la ciudadanía, como te había dicho anteriormente. Entonces, no es división de votos, es más, nadie se ha acercado, ninguno de los participantes o tal vez allegados a ellos, a decirme alguna propuesta absurda o insensata, uh-huh, para que eso jamás ha pasado, eso ha nacido de mí y así es que por eso estoy aquí.
25: Guadalupe, entonces quiere decir que de aquí adelante vamos a ver un poco más la presencia de Guadalupe Herrera en redes sociales, sobre
24: así
25: todo,
24: es,
25: y en medios de comunicación.
24: Sí, a partir, sí, de octubre, como estuve comentando.
25: Bien, augurale el mejor de los éxitos, Guadalupe, que le vaya muy bien. Obviamente, todos tienen el derecho de participación y esperemos que usted tenga el resultado que ha deseado, desde luego. Y que, pues bueno, pues la ciudadanía será la que al final decida.
24: Así es, mi querido Eduardo, te agradezco mucho por haberte dado este espacio, por haberme dado el espacio a mí también, para poderles haber llevado con mi voz, uh-huh, a los demás ciudadanos catamayenses. Muchísimas gracias.
0: Bueno, ahí tienen ustedes, 13 horas, un minuto. Nosotros somos defensores de la libre participación. Estamos en un país libre y democrático que permite sus leyes, desde luego. La participación de cualquier persona, siempre y cuando no tenga ningún impedimento legal que contempla la ley para poder ser un aspirante a un cargo de elección popular. De aquellos que, pues, lógicamente tienen problemas y no pueden participar, pues es obvio, ¿no? Pero somos defensores de la libre participación. Sí, eso por un lado. Debo decirlo porque nadie le puede decir a alguien no participe solo porque se le antoja, nada más. Si alguien quiere ser parte del proceso electoral, que lo sea. Conocemos a Guadalupe Herrera Misquero desde hace muchos años. Ella fue secretaria de Radio Boquerón en ese tiempo, año 98, el cual nosotros estuvimos por un tiempo acá en la radio. No se llamaba Radio Boquerón en ese tiempo, era Radio Dinamita. Ahí fue secretaria Guadalupe Herrera, ahí nos conocimos. Después tuvimos la oportunidad de ser compañeros en el GAD Municipal de Catamayo, ella en una dependencia, nosotros en otra. Bueno, en definitiva. Pero en el ámbito político no la hemos visto a Guadalupe Herrera accionar en el ámbito político. No la hemos visto. En todo caso, que la ciudadanía se haga de su propio criterio. De pronto unos piensan que no se debe participar porque si no hay el suficiente respaldo de los ciudadanos, no deben participar y algunos dicen que van a dividir votos. Otros, en cambio, son defensores de la libre participación. Nosotros, en cambio, creemos en la libre participación, pero cuando se tiene un buen respaldo también, lógicamente, sí. Bueno, en todo caso, le auguramos éxito a Guadalupe Herrera Misquero en esta nueva faceta en el ámbito político, situación que no es fácil, desde luego. Aspirar a llegar a un cargo de elección popular, sobre todo como es la alcaldía en tiempos tan complejos, es difícil, pero bueno, en todo caso, así lo ha decidido ella. Esperemos que le vaya bien. A la final son los ciudadanos los que eligen a sus autoridades. Algunos le darán el respaldo, le darán el voto, otros no de pronto. Se requiere que haga más presencia en los medios de comunicación. Primera entrevista, según ella misma lo dijo, a nosotros hemos tenido ese privilegio de que la mayoría de candidatos han estado, los hemos entrevistado, a la mayoría de ellos, lógicamente, a quienes quieren que su voz y su rostro se vea y se escuche a través de Radio Boquerón y de las diferentes plataformas digitales de la radio. En buena hora, siempre tenemos esa predisposición de poder conversar con los candidatos, y no solo los candidatos a la alcaldía, sino también a las concejalías. Son las 13:05, 1:05 en el territorio continental ecuatoriano. Vamos de inmediato a una pausa de carácter comercial y enseguida estamos de vuelta con otros temas informativos.
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16: Bien, 13 horas, 12 minutos, 1 de la tarde con 12 minutos en el territorio continental ecuatoriano. Gracias por informarse con nosotros. Beco Noticias es la voz de los que no tienen voz. Vamos con el detalle de otras informaciones. Gracias por la sintonía, gracias por la preferencia. Inició el nuevo ciclo académico septiembre 2026, marzo 2027 en la Universidad Nacional de Loja. Y en sus dos modalidades, tenemos expresiones del señor rector Nicolai Aguirre en el inicio de este nuevo periodo académico.
17: Recibimos con orgullo a más de 1,000 estudiantes del primer ciclo de la modalidad a distancia y en línea, provenientes de todos los cantones de Loja, de cada provincia del Ecuador y del extranjero. Recibimos con orgullo a más de 1,000 estudiantes del primer ciclo de la modalidad a distancia y en línea, provenientes de todos los cantones de Loja, de cada provincia del Ecuador y del extranjero. Día real del derecho a la educación superior, impulsada por una transformación digital sin precedentes que implementamos desde el año 2008 en la institución. Nuestra alma mater carga una historia gloriosa de 166 años y una trayectoria de cerca de 3 décadas en la modalidad a distancia, que ha sido el motor de desarrollo para miles de ecuatorianos. Esta oportunidad significa inclusión y futuro. Para sostener este legado, hago un llamado firme a nuestros más de 150 docentes para que trabajen con pasión y formen con excelencia a esta nueva generación que confía en nosotros. Creemos con visión de futuro. Actualmente contamos con 10 carreras y muy pronto duplicaremos nuestra oferta académica con 10 nuevas carreras 100% en línea, incrementando las oportunidades de estudio para el país. Apreciados jóvenes, no se limiten, aprovechen nuestro sistema de becas y atrévanse a postular a los programas de movilidad nacional e internacional y a los intercambios académicos. Hoy ingresan a una universidad que goza de la más alta credibilidad y prestigio en el país. No lo decimos nosotros, lo dicen los hechos. Con orgullo institucional les comparto que la Universidad Nacional de Loja asumió con firmeza la coordinación de la Red Ecuatoriana de Universidades Sostenibles, así como la dirección ejecutiva del clúster académico productivo de la zona 7. Además, la semana anterior fuimos notificados con los resultados del prestigioso ranking del Green Metric, donde nuestra alma mater ha logrado posicionarse históricamente en el puesto número 4 de todas las universidades públicas del Ecuador. Somos con ello un faro de sostenibilidad y desarrollo responsable con el planeta. Pero la excelencia en la UNL no solo se vive en las aulas y pantallas, también se defiende con el alma y el cuerpo en la cancha. El pasado sábado, nuestro equipo Loja Universitaria alcanzó una gloria inmensa al coronarse campeón de la zona Sierra Baja de la Liga Pro Universitaria. Quiero expresar mi más profundo agradecimiento y felicitación a los 32 jóvenes de diferentes carreras que componen esta gloriosa plantilla. De manera especial a nuestro delantero Luis Peralta, de la carrera de Administración de Empresas, y el volante Edwin Sánchez, de la carrera de Derecho de la modalidad a distancia. Así como estos dos jóvenes talentosos, los invito a ustedes, nuevos estudiantes, a sumarse a nuestras disciplinas, a probarse en las plantillas y a defender con orgullo los colores de la UNL. 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

Tercer sueldo en víspera de elecciones. Por segunda ocasión, el gobierno de Daniel Noboa adelanta el pago del 13° sueldo a los trabajadores del sector público. El presidente informó que este beneficio será entregado el 16 de noviembre de 2026, 13 días antes de las elecciones seccionales y del Consejo de Participación Ciudadana y Control Social, previstas para el 29 de noviembre. La medida vuelve a darse en un escenario cercano a un proceso electoral, por lo que analistas económicos y políticos evalúan sus posibles efectos. Noboa anunció este miércoles 30 de septiembre que el 13° sueldo se pagará de manera anticipada a los servidores públicos y además invitó al sector privado a sumarse voluntariamente a la medida. El plazo máximo establecido para el pago acumulado de este beneficio es el 24 de diciembre. El anuncio se produce por segundo año consecutivo. En 2025, el Ejecutivo también dispuso que los trabajadores públicos recibieran el 13° el 14 de noviembre. En aquella ocasión, el gobierno argumentó que la medida buscaba dinamizar la economía durante las principales jornadas comerciales de noviembre. Esta vez, el adelanto vuelve a coincidir con un proceso electoral. El pago está previsto para el 16 de noviembre, mientras que la campaña electoral se desarrollará del 12 al 26 de noviembre y las votaciones será el 29 de noviembre. Para el analista político Juan Carlos Arzosa, una de las explicaciones de la medida está relacionada con el mayor movimiento comercial que suele registrarse en noviembre. El adelanto permitirá que los hogares dispongan de estos recursos durante fechas como el Black Friday, previsto para el 27 de noviembre, y el Cyber Monday, el 30 de noviembre. No obstante, también plantea una lectura política por la proximidad del pago con las elecciones. Recordó que en 2025 el gobierno tomó una decisión similar y que aquello no garantizó un resultado favorable en la consulta popular de ese año. El ex jefe político señaló que los comicios de noviembre tendrán una particularidad debido a que estarán centrados en autoridades locales, alcaldes, prefectos. Mantienen una relación cercana más con los ciudadanos, por lo que a su criterio el comportamiento electoral estará más vinculado a figuras y realidades de cada territorio. Zarzosa sostuvo que el adelanto del beneficio no necesariamente definirá la decisión de los votantes. Hay que ser claros, el pueblo analiza, estudia, ve cuál es la realidad del país y respecto a eso entrega ese voto de confianza en el momento de sufragar, manifestó. Desde el ámbito económico, Julio Ruiz Xingre, exdirector zonal del Servicio de Rentas Internas, explicó que el adelanto es jurídicamente posible debido a que la legislación establece un plazo máximo para pagar el 13° sueldo, pero permite que el empleador lo entregue antes. El especialista puso énfasis en un aspecto técnico. El periodo utilizado para calcular este beneficio concluye el 30 de noviembre. Como el pago se realizará el 16, todavía existirán días pendientes dentro del ciclo de cálculo, por lo que posteriormente podría ser necesario realizar una reliquidación, especialmente para quienes reciben horas extras o tienen variaciones en sus ingresos, se indique la información. Ruiz precisó que el adelanto tampoco constituye un nuevo bono ni un ingreso adicional, sino el pago anticipado de un derecho laboral que debía cancelarse como máximo hasta el 24 de diciembre. Así entonces se da a conocer en la información medida económica o estrategia política. Por segunda ocasión, Noboa adelanta el pago del 13° sueldo en vísperas de elecciones. Señor presidente, me parece que el tema del Black Friday y el Money no sé cuánto, como que tiene sentido porque es en días de diciembre precisamente estos eventos donde supuestamente, ojo, supuestamente bajan los precios de forma notable de algunos productos y de algunos artículos de electrodomésticos y etcétera, etcétera, etcétera. Pero ya se ha descubierto que hay algunos sabidos, algunos que se pasan de listo o quieren pasarse de listos, que días antes del Black Friday sube el precio y después para los días del Black Friday baja el precio. Entonces ahí hay una como estrategia
para pretender hacer creer que están comprando barato.

0: realmente no es así. Y a eso se lo ha descubierto. Y en definitiva, es una situación que, bueno, algunos nos engañamos pensando que compramos barato en el Black Friday, pero realmente quedan muchas dudas en ese sentido. Mejor hubiera sido que el señor presidente disponga que se entregue un bono en noviembre y otro en diciembre, y ahí creo que le hubiera ido un poco mejor, porque sus candidatos también se la están jugando ahora en las elecciones del 29 de noviembre. El gobierno aspira a que la mayor cantidad de alcaldías y prefecturas sean ganadas por los candidatos de ADN, de su movimiento político, lógicamente. Y esto es así, no de ahora, sino de años que ha venido así. El que está gobernando quiere que tener afinidad con los las alcaldías y las prefecturas, como con sus propios candidatos. Pero pues acá es una situación un poco diferente, porque la gente vota por la persona de esa parroquia, de ese cantón o de esa provincia, por quien siente simpatía. Aquí el gobierno, como que, aunque hace sus maniobras, pero como que más en la gente se inclina por figuras políticas de la localidad. Bueno, y ahí ni siquiera pesa mayormente el partido político, el movimiento partido político, sino la persona. ¿Quiere la gente votar por alguien? Pues así lo hace. 13:24 exactamente, 1:24 en el territorio continental ecuatoriano. Vamos con otros temas informativos. Hoy tuvimos una entrevista con el padre Carlos Ortiz, párroco de Catamayo. Él da a conocer varias actividades que se van a llevar a cabo en el ámbito religioso, lógicamente, por el mes de octubre, el mes dedicado a las misiones. Escuchemos y observemos.
1: Hemos iniciado el mes de octubre, mes de las misiones, mes en que oramos de una manera particular por aquellos misioneros que salen dejando su familia, su tierra, a anunciar la palabra de Dios, y oramos también por aquellos pueblos que van a recibir también el anuncio de la palabra de Dios. Nosotros aquí en Catamayo hemos dado inicio solemnemente en este día con una Eucaristía de las 7 de la mañana para las 40 horas, que es tradición en nuestra diócesis de Loja. Nosotros hemos empezado hoy invitando a todas las instituciones, a todos los grupos apostólicos, a la catequesis familiar, para que estos 40 horas del Santísimo pues no esté solo, sino venga la gente a orar, a darle gracias a Dios. Y una vez que culminemos las 40 horas del Santísimo aquí en el Templo Central, el domingo a las 4:30 salimos en procesión hacia la capilla del Niño de Tambara. Ahí habrá una vigilia de oración toda la noche con el Santísimo, hasta el día lunes 5:00, que nuevamente el Santísimo sale en procesión hacia los Ceibos. Asimismo la noche, todo el día, y el día martes nuevamente sale a la capilla de la Divina Misericordia, el día miércoles a la capilla de San Antonio, acá San Antonio de la Cruz, en ese sector, y el jueves retorna otra vez para culminar aquí en el Templo Central. O sea, serían total 80 horas de adoración al Santísimo dentro del perímetro urbano de nuestro cantón Catamayo. Entonces, de paso, le pedimos a Jesús que mientras se camina por las diferentes calles de Catamayo, que el mismo Jesús que caminó por Jerusalén siga siendo, es el mismo que sigue caminando hoy con nuestro pueblo, con nuestra gente, bendiciendo a las familias, bendiciendo los trabajos, y así nosotros tenemos la posibilidad también como comunidad cristiana pues de afianzar nuestra fe en Jesucristo Eucaristía.
2: Padre Carlos, a más de esta actividad, tengo entendido que también habrán otras durante el mes de octubre. ¿Qué
1: así
2: nos puede
1: es
2: informar?
1: Tenemos también un evento pues, que lo lleva la pastoral social. Desde Cáritas Loja, el padre Fausto Pucha siempre está organizando eventos formativos para nuestros fieles. Entonces va a haber un encuentro diocesano de toda la provincia de Loja. La sede va a ser Catamayo, el sábado 17 y domingo 18. Nosotros nos toca como comunidad parroquial organizar la logística, y el encuentro será en el Colegio Nuestra Señora del Rosario. Ya creo que se cerraron las inscripciones, ya nos enviarán desde Loja el dato exacto, cuántos están inscritos, para poder nosotros organizar toda la logística, todo lo que tiene que ver hospedajes, comida, y así de la mejor manera pues que se desarrolle este evento. 17 y 18 se culmina también a las 11 de la mañana con Eucaristía presidida por el señor obispo.
2: ¿Los temas a tratarse, padre?
1: Es el último documento del Santo Padre, que escribió el último, la encíclica, entonces lo van a estudiar a ese documento, todos los que, quienes conforman el voluntariado de Cáritas y los ministros extraordinarios de la comunión.
2: ¿Cuán importantes son estos eventos, Padre Carlos, para fortalecer la fe en la Iglesia Católica?
1: Sí, es importante. Yo sé que los procesos son muy importantes, ¿no? El proceso formativo, pero los eventos es un momento, es un encuentro de todos los quienes colaboran en el voluntariado de Cáritas, en las diferentes parroquias, que son 82 de la diócesis de Loja. Es un tiempo para darle gracias a Dios, es un tiempo para formarse, es un tiempo para verse, para compartir experiencias también de cada parroquia, pues cada parroquia tiene una riqueza, cada parroquia trabaja también con las personas que menos lo necesitan, cada parroquia tiene ministros extraordinarios de la comunión que dan la comunión a los enfermitos en las diferentes casas, ¿no? Entonces, es muy importante también vernos y mostrar al mundo también, pues, el compromiso de nuestra iglesia, especialmente de aquí de la diócesis de Loja.
2: Bueno, Padre Carlos, ¿hay alguna otra actividad aparte de lo que nos ha indicado de pronto para este mes?
1: Para este mes tenemos las dos actividades así grandes y también todos los viernes vamos a hacer Rosario Misionero. Todos los viernes lo cambiamos porque el sábado aquí se suele hacer a las 5 de la mañana el Rosario, pero para que participe la catequesis lo cambiamos al día viernes a las 5 de la tarde. Este viernes, mañana empezaremos ya en el sector San Vicente por las diferentes calles que está programado. Y llegamos al templo y culminamos con la Santa Eucaristía. Así serán todos los viernes del mes de octubre. Hemos iniciado el mes, pues como le digo, rezamos por las misiones y los misioneros.
2: Padre Carlos, para finalizar la entrevista, ¿ha habido algún pedido ya o está en proceso algún tema de la ya que funcione por sí misma la parroquia eclesiástica Trapichillo? ¿Hay algún pedido en ese sentido o no?
1: No, todavía no hay ningún avance de nada.
2: O sea, está a cargo de la parroquia Brío Auxiliar.
1: Así es. Yo ya les pedí a los concejales el año pasado cuando declaraban parroquia urbana, porque era parroquia urbana, parroquia civil, ¿no? Entonces yo les dije pues que ayudaran un poquito también como autoridades, que dejen haciendo la obra grande. Convertir a Trapichillo pues en una parroquia eclesiástica, porque va creciendo más, pero es importante tener algunos requisitos dentro de la parroquia para que sea eclesiástica. Debe haber una casa donde pueda vivir un sacerdote, y eso no hay en Trapichillo, no hay nada más que una iglesia pequeña. Entonces yo le pedí también a la alcaldesa que si de pronto nos pudiera por ahí donar también algún terreno para hacer una casa donde el sacerdote pueda vivir dignamente, sin lujo, sin nada, pero dignamente, ¿no?
0: Bien, las 13 horas con 30 minutos en el territorio continental ecuatoriano. Ahí las expresiones del padre Carlos Ortiz, párroco de Catamayo. Con esto estamos finalizando el espacio informativo VQ Noticias en Radio Boquerón 93.7. Este noticiero, como siempre, es la voz de los que no tienen voz. Coordinación general de Marlon Torres. Les deseamos una excelente tarde y, como siempre, los invitamos a continuar en sintonía de nuestra programación.
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0: está en el aire. Hola, hola, qué gusto, qué placer. Ya estamos contigo en este gran jueves, como siempre. El cordialísimo saludo a nuestro público, a la gente que nos sintoniza en Catamayo, Loja, la provincia, la región sur del país. Bienvenidos, bienvenidas a disfrutar de momentos maravillosos y un ambiente espectacular a través de esta, la frecuencia que manda en el sur del Ecuador.
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0: La invitación, como siempre, para que interactúes con nosotros. Tú eres importante en este espacio. ¡Vamos! Tú eres el invitado de lujo. Recuerda, comunícate 0986-442033. Los días jueves acá en la radio hacemos un viaje en el tiempo. Ven y súbete al tren y acompáñanos en este viaje imaginario en el tiempo. Vamos a revivir una época especial de la música. Los 70, los 80, los 90, presentes en la tarde especial de este gran jueves. Bienvenidos y bienvenidas. Con mucho cariño, te saluda Vicente Castillo.
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0: El hombre que se encarga de la música.
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0: El cordialísimo saludo a la gente que nos sintoniza en el sector de época, especialmente para Sandra. Hola, divertido acá en Loja, en el sector de San Cayetano, para Carmen, de parte de Ángel. Y díganle que no dejo de pensar en ella, que es el amor de mi vida. Ay. Me encanta este programa divertido en el sector de La Guangora. El saludo muy cordial para Alejandra, de parte de su oso. Y díganle que muero de ganas por volverla a ver.
2: Ay.
0: Más de las comunicaciones, el saludo cordial para Tatiana, de parte del signo Aries. Y díganle que en verdad la tengo chiquita.
2: ¿Qué?
0: Porque le prometí que no la iba a lastimar. ¿Ah? De ninguna manera.
2: ¡Habla serio!
0: Bueno, tenemos que ir a la pausa comercial. Ya vienen los personajes que forman parte de este espacio, porque estamos contigo hasta la hora 18. Los jueves se hicieron para recordar. Vamos, acompáñanos en este viaje musical. Pausa comercial. ¡Ya venimos!
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1: A ti que te encantan los recuerdos, a ti que te apasiona la música del ayer. Acá en la radio estamos contentos de acompañándote, brindándote solo recuerdos y canciones del ayer, éxitos de antaño. Las melodías viejitas pero bonitas suenan acá en la radio en este gran jueves. Hoy el calendario señala 1 de octubre. Arrancamos un nuevo mes y queremos desearte que te vaya muy bien. La hora 14:21, tiempo para recomendarte que...
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1: Ok, perfecto. Tengo ya por acá una gran cantidad de mensajes de la gente que está activa la sintonía en la tarde especial de este gran jueves. Recuerda que los jueves hacemos un viaje en el tiempo.

0: Los días jueves están destinados netamente para los recuerdos, para las canciones del ayer. Tienes en mente una canción viejita, un éxito clásico.
1: ¡Ponte pila, cuervo!
0: Que quieras escuchar acá en la radio, pues simplemente debes participar. Tú eres importante.
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3: Oye, déjame saludar cordialmente a la gente que nos sintoniza en Gonzanamán.
1: A ver, ¿qué pasa? ¿Qué pasa?
3: Un abrazo para Richard y la gente que forma parte del taller de motos Buddy. Un saludo muy, pero muy especial. Dice por acá Gustavo Castillo desde Purunuma. Le enviamos un abrazo también, como siempre, gracias a la gente en Purunuma. Y de Purunuma nos vamos hasta la costa ecuatoriana. Un abrazo en la capital bananera del mundo, en Machala. El saludo muy cordial. Dice, ¿sabían que hoy se celebra el Día del Adulto Mayor?
4: Allá. ¿Qué no era ayer? Porque ayer me enviaron unos videos, así que era el Día del Abuelo.
3: Así dice por acá que hoy es el día. Es que hay día para todo, mi rey. Día del libro, día del árbol, día de esto, día del otro. Hay día para todo. Saludos a la familia de Reyes Martínez. Especialmente para Alcíbar, que está en sintonía del programa.
5: Por acá escribe Angelito Riquelme. Saludos a los jornaleros del municipio. Les enviamos un abrazo, como siempre. Gracias por la gentil sintonía.
3: Bueno, dice saludos al maestro Cocolo. Dígale que se ponga una gorrita, que se está quemando la mollerita. Ay, por Dios. En serio, cada vez me sorprende los apodos que se ponen los que trabajan en la construcción, ¿no? Ay, maestro Cocolo. Se está quemando la mollerita.
0: Dice por acá, tengo una consulta. ¿Qué le pasará a Byron Armando King de Calderón? Anda cabizbajo, ¿qué no estará embarazado? Pobre hombrecito, dice, tiene una mirada perdida en el horizonte.
4: Y todavía horizonte sin H.
6: Bueno, ¿será que ya puedo empezar a trabajar?
4: Bueno.
0: Bueno, vamos a recibirlo. Bienvenido, mamá, Martín, tin, tin, tin, tin.
7: Seré tu amante bandido.
4: Ay. Corazón malherido.
7: Seré tu amante cautivo.
4: Seré tu amante. Ya, me avisas cuando termines tu payasada para empezar a trabajar.
6: Sí, porque yo, a ver, no me disgusta la canción, porque a mí me gusta mucho Miguel Bosé, pero...
8: Usted anda muy venenoso en estos días, muy venenoso, sarcástico.
6: Eso es lo que me fastidia. Eso. ¿Será que me puedes ya dejar hablar?
9: Habla Chichero.
6: Chichero, tu abuelo.
3: Bienvenido. Bienvenido, Martín. Chichero, tu abuelo.
8: Ya déjate de payasadas, por favor.
6: Sí, exacto, déjate de payasadas, ya. O sea, yo está bien que... Está bien que ya el programa es de alegría, de picardía, pero tampoco abuse. Buenas tardes, yo soy Martín. Llega la magia, la alegría y la picardía. La voz elegante del programa ya está al aire. Estamos en este jueves de música agripinesca, canciones del ayer, melodías de antaño. Dice por acá, no juega nada Ecuador. A ver, hoy empató 0-0 con Japón.
4: Ya.
6: Y en penales, pues lamentablemente perdió contra Japón.
4: Ya. Pero sí, ya saben que... ¿Pero qué es una copa allá en Japón?
6: Sí, y ahora jugará contra Panamá.
3: Si ya a Panamá no le ganan, yo creo que ya deberían retirarse. Porque a Panamá, tranquilamente, si soltamos al Milan, a los Cuyeros del Valle, les ganan a los de Panamá. Y con el Chino y con Diego Villa en la delantera. No, en serio, dejándonos de broma. Panamá es un equipo más malo que comí de preso. O sea, es bien malito, bien flojo. Vamos a ver. Bueno, se dice que la cuestión esta del técnico, como es nuevo,
6: Bueno, todavía está en un proceso de conocimiento, ¿no? Yo creo que a la larga el trabajo del técnico se verá luego de un buen tiempo. No por ahora. No en este ni en el otro partido, no. Simplemente hay que tener un poquito de paciencia. Nada más. Nada más. Es lo que manda por acá Luis Castillo, el abuelo. Ve, ve. Velo, Martín, dice. Ay, cálmese, señor abuelo. En serio, ya basta. Ya basta. Dice por acá, esa selección parece el equipo de Beiso. Yo la pleno, Eso de Beiso también, el equipo de Beiso, por Dios. Oye, en serio, parecen ginecólogos. ¿Cómo tocan y no la meten? ¡Qué barbaridad! En serio, Cox, que da una decepción.
4: Parecen ginecólogos todavía.
6: Bueno. Por acá escribe Don Quina. Hola, Don Quina. ¿Qué quieres decirle a Don Quina, muchacho?
9: Cómprame una papi pollo y tráemela.
6: Ay. Dice para acá, saluditos en el taller de la Unión Cariamanga para Don Max, que ya no esté triste, que la mujer lo perdone porque se ha quedado trabajando hasta las 12 de la noche. Y algún consejo que le dé Martín.
4: No, yo no voy a aconsejarlo nada porque nadie se queda trabajando hasta las 12 de la noche.
6: No, pues, por poco era que diga, me quedé haciendo horas extra. Un montón de viejos pícaros, eso es lo que son. Y una vez que las mujeres se alzan el pelo y ya no los perdonan las pillerías, ahí se andan rogando y llorando como con el rabo entre las piernas. Vamos a la pausa. ¡Ya venimos!
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días jueves están destinados netamente para recordar. Allá por los años 90 estas canciones eran el boom en las diferentes estaciones radiales y nosotros acá en la radio.

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1: Cuidado con María.
2: La voy a decir la verdad.
1: Cuidado con María.
3: Oye, sugiéremela a esa María. Tanto miedo que le tienen a la María, sugiéranmela. No importa, yo sí quiero que me roben.
1: En punto, marcamos ya la hora, 14:55. Estamos listos para continuar con más en la tarde especial de este gran jueves. Queremos saludar cordialmente para Ángel, de parte de alguien que lo recuerdan siempre. Hola, me encanta el programa. Un saludo muy cordial para el maestro Cachorro. Está en sintonía y baila con la concretera.
3: El saludo cordial para el maestro Cachorro.
4: Dice por acá, por favor. Dice, quiero poner una publicidad con usted. ¡Ah, qué lindo! Dice, para que Martín, por favor, me grabe con su voz. Galletas Angulo. Te entran por la boca y te salen por tan solo 1.25 centavos. Vea, Martín. Está bueno,
5: ¿eh? Mira, bebé, no vengas con eso. Con ese tipo de publicidad.
3: Pero dice que quiere poner la publicidad contigo. Dice que el joven Martín me grabe. Galletas Angulo te entran por la boca y te salen por $1.25.
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2: Las mujeres no quieren nada.
3: Vea, dice por acá, saludos para Wilson, que está en sintonía de la radio y que le da miedo de llegar a la casa porque ayer se puso a chupar y no llegó a dormir.
4: Ya me lo imagino la mujer.
3: Wilson, ¿dónde estás, Wilson? ¿Que no tienes vergüenza, Wilson? Recíbelo, Manuco. Recíbelo. Bienvenido.
2: ¿Qué problema que tiene Ana María?
3: Ya está acá.
2: Me da mucha nostalgia.
3: Nada más y nada menos que el único.
2: Y lo que agarras,
3: el original. El inconfundible.
2: Y lo que agarras,
3: Manuelito.
6: Para.
3: Pon tras musiquita de hombres hoy. Ahora sí te estoy hablando hoy. Pon tras musiquita de hombres. ¿Qué es esto? ¿Qué faltaba más hoy? Si vas a poner esta tontera, mejor pon el amante bandido mejor ya.

0: Blanquitas, negritas, blanquitas. A toditas siempre. Muchet.
1: ¡Ponte pila, cuervo!
0: ¡Willy Correa! Hoy estaba viendo las mujeres en Ucrania, las que están inmersas en el ejército. Con rifle en mano defienden a su país. Mira, dice mujeres con rifle en Ucrania. Mira qué lindas, azucas, preciosas. En Ecuador, ve, mira, ve, quién sabe. Labrando.
2: ¿Qué dice el público? ¿Qué dice el público? Dale, sale.
3: ¡Come cuñadas!
2: Oye, llegó.
0: Ya de más, oye. Ya de más, dijo el cholo. Déjame saludar a la gente en Portobelo. ¡Qué lindo! La parte alta de la provincia de El Oro en sintonía. Saludos a la gente en Portobelo, Piña, en Zaruma. El abrazo y el saludo cordial a nuestra gente que siempre están en sintonía plena del programa. Aquí arribamos a trabajar con alegría.
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0: Caramba. ¿Sí te gusta Martín Juicy Bed? ¡Ovi! Es el mejor helado de la provincia. A mí me encanta el helado de queso que tienen, rico. Uy, en serio, mejor no hablemos porque se me está haciendo agüita la boca.
2: Yo dije, se te está haciendo agüita los helados.
0: Ya. En serio, usted no hay cómo darle confianza que enseguida...
2: Yo solo estoy diciendo.
0: Pues no diga nada. No diga nada, en serio. Cierra la boca, que se lo ven mejor así.
2: Fíjate, esto es lo que avanza a decir, oye. Ya, porque yo también le he dado la confianza, me trata así como me trata.
0: Saludos a los chicos de Loja Gas. Especialmente para el conductor conocido como Guayo de Avestruz. Para el mono conocido como Dentadura de Borrego. Le enviamos un saludo muy cordial.
2: Dice por acá mi pana Borrego, el más mocero de Portobelo, conocido como Ferchito. Le enviamos un saludo muy cordial. Dice, ¿por qué será que le gusta a Martín el helado Juicy Bed?
0: Es rico. Es muy, muy rico. Es uno de los pocos helados que a mí me encanta.
2: Dice, ¿pero le gusta, dice, por el sabor o por la leche?
0: Por la combinación que tiene. Yo sé por dónde van, pícaro. Pero no, por la combinación que tiene.
2: Vamos al corte.
0: ¡Ya venimos!
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0: Bien, en punto, marcamos ya la hora 15 con 29 minutos. Queremos agradecer cordialmente a la gente que nos escribe, aquellos que participan, aquellos que están pendientes de la sintonía en la tarde especial de este empezar al fin de semana. Recuerda que los jueves compartimos música del ayer, canciones de antaño. Tú eres el invitado, tú eres la invitada de lujo. ¡Vamos!
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2: Bueno, permíteme saludar cordialmente para Olga, que está en sintonía del programa. Le enviamos un saludo muy, pero muy cordial. Como siempre, gracias por la gentil sintonía. ¿Sabías tú que hoy es el día del pasillo ecuatoriano?
3: Mira tú, ¿eh? Irán anotando. Hoy es el día del pasillo ecuatoriano. Uy, no, pues que este género que representa nuestro país, el género musical que identifica al ecuatoriano, ¿eh? Saludos al doctor Mauricio Torres desde Yaguarcuna. Un abrazo, mi querido doctor. Y hay que ponernos un pasillito también. Estamos en el día del pasillo, digo yo, ¿no?
2: No caería mal,
4: ¿eh? A ver, tengo por acá desde Guaycimi, en sintonía, Freddy Salazar. ¿Cómo estás, Freddy? Un saludo muy especial. Hola, me llamo Wilson. Quiero que le envíen un saludo muy cordial a la familia Correa Ortega. Estamos en sintonía de la radio. Otro mensaje por acá. Saludos al Cuervo. Y díganle, por favor, que se ponga la colita con el pan.
5: ¡O te pila, Cuervo!
3: Uy, vea, vea, don Agripino, dice, desde el oriente ecuatoriano. Vea, vea usted, chaval.
2: Ah, qué linda. Está bonita la niña.
3: Ahí es cuando... Cuando dicen ahí tu ñora cuando te pone celosa. Lárgate con la india esa.
2: La india, mira la india, Martín.
4: Ay, caramba, ya no sean pícaros.
2: Yo con gusto me voy con la india.
3: Ay, Dios. Dice por acá, saluditos Pato Guarnizo. Le enviamos un abrazo, mi querido magíster. Gracias, como siempre, por la gentil sintonía. Gracias por la gentil preferencia.
2: Ay, ay, ay. A ver, ¿qué dice por acá? Dice, ya pues, es el día del pasillo. Y no se hace sentir con un pasillo.
3: Sí, la plena sonidista. La plena sonidista. No te vas a ver con un pasillo por ahí.
2: ¡Ay, ay, ay!
3: No será de tomar un traguito.
4: No, es que, ya ven, por eso no hay cómo ponerles esa música, pero que enseguidita. Que el trago, que la cerveza, que esto, que lo otro. ¡Cállate y deja escuchar la música!
3: Hoy es el día del pasillo ecuatoriano y suena acá en la radio un hermoso pasillo en la voz de la desaparecida Paulina Tamayo.

0: tardes, buenas tardes. Tu madre, que chica música. Puñón, puñón, puñón, puñón.
1: Ya está aquí, de nuevo Sonsón al aire.
0: Tu madre, después de estar por un buen tiempo en Canadá.
1: Ay, no me digas. Tú en Canadá.
0: Esa maldita me metió preso por no pagar la pensión. Y ninguno de estos hijos me fue a ver en la caña. Esa se la tengo jurada. Una maldita. Me mandaron a Canadá, Matín.
2: Ya está aquí en su regreso a la radio, Sonsón. Luego de su gran estadía en Canadá.
1: En ese hotel 5 estrellas.
0: Días metió parado dormido así, espalda contra el muño.
1: Oye, yo siempre escucho esto, que los que van a la cárcel duermen de espaldas a la pared. ¿Por qué?
0: Porque el mamá se matí. Ahí en la cárcel, nalguita con sueño, no tiene dueño.
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0: Verde la magia de la radio. Los jueves se hicieron para recordar. Los jueves acá en la radio disfrutamos de solo clásicos y melodías de antaño. A ti que te encantan las viejitas, a ti que te apasiona la música del ayer, acá en la radio compartimos solo recuerdos hasta la hora 18.
1: ¡Viejo loco! ¡Viejo loco!
2: Dice por acá, escucha esto textualmente, ¿eh? Dice por acá, un saludo cordial para mi tío, que está de cumpleaños. Y díganle que no será malo que me pondré en el testamento.
3: Oye. Oye, quiero aprovechar el momento para mandar un saludo a Mucuñán. Para una peñada que me ande enviando un mensajito.
2: O sea, fuiste a la cárcel por no pagar el impuesto, por no pagar la pensión, y ahora ya estás atrás de otra muchacha.
3: Es que no solo del pan vive el hombre, machín, ¿entiendes? Uno también tiene sus necesidades. Pero hoy quiero decirte, flaca. Mira, flaca, quiero decirte que el amor no es solo besos y abrazos. No. El amor no es solo besos y abrazos. El amor también es ir de la mano a traer leña, porque no hay para el gas, mi vida. Y a usted que le gusta bañarse en agua caliente, les digo que no hay para el gas, mi amor. Así que te espero hoy para ir a coger la leña.
2: Dice, yo me pregunto, ¿cómo Agripino sobrevivió al diluvio si él no entró en el arca de Noé? Ay, hombre, fíjate lo que avanza a decir hoy. ¿Qué dice el público? ¿Qué dice el público? El público participa con nosotros en la tarde de este antesala al fin de semana. ¿Qué dice el público? ¿Qué dice el público? Dele salida, ¿qué dice?
4: Buenas tardes, divertido. ¿Ya? Permíteme hacer un extensivo agradecimiento al señor Carlitos Pinzón por pensar en toda la gente que pasamos alrededor del Parque Bolívar. Yeah. Esta vez sí ha traído personal para ver. Esta vez sí está de agradecer eso que ha traído. Gracias, Carlitos Pinzón. Ahora sí, como que está acomodado el ojo.
2: Yo eso no me la sabía, que él era el patrón. A ver, ¿qué dice por acá? ¿Qué dice el público? ¿Qué dice el público? ¿Qué dice el público? Dele salida, por favor. El público está activo. La gente participa con nosotros. Por favor, ¿qué dice el público? ¿Qué dice el público?
5: Totalmente prohibido tomar trago con Sonsón. Ni buen ni sano se le entiende. Peor borracho. No le di trago. ¿Dónde vive Sonsón?
3: Tu madre es tu mamá hoy. Oye, puta, yo sé yo. Es tu madre, ya la mamá hoy.
2: Pero debe ser un amigo tuyo.
3: Tu madre, yo no soy amigo de nadie. Yo no tengo amigos. Yo soy solitario.

0: sé qué hay en el Parque Bolívar, disculpen.
1: A mí no me pregunte porque yo no sé nada.
2: Dice por acá, saludos al número 40 de los jagás, el murciélago. Dice por acá, mira, al 48 con lo que le dice al 48. Saludos a los hermanos Sánchez, que los rescató del alcoholismo. Samuel rescata, y también para la mudita y para el mono dentadura de borrego. Para Crispar, Chullabola, y para el terrible nuca de jirafa. Un saludo muy cordial. Ay, ay, ay. Dice por acá, estoy sin plata. ¿Qué? A ver, necesito consejo de don Agripino. ¿Será bueno pedirle un préstamo a un colombiano o para irme donde doña Vicky? ¿Qué me aconseja?
3: No me tendrán en problemas. No se estarán metiendo en problemas por gusto. No se estarán metiendo en problemas por gusto.
2: ¿Qué dice por acá? Dice por acá, por favor, la canción Nuestro Idilio. Ah, mira tú, ¿eh? Y qué chévere que Sonsón también sea un aficionado de la música del pasillo.
0: Me gusta siempre la cosa buena, nanonillo. A mí me encanta el pasillo. A mí me gusta esa que dice, tú eres mi amor. Mi vida y mi tesoro. Mi sueño encanto. Y mi ilusión.
1: Ya, en serio. Por Dios, Dios mío.
0: ¿Qué tal eso es? Mira que yo gané un concurso de canto. Y canté la canción esa que te canté. Tú eres mi amor.
1: Ya de más. ¿Qué tal eso, Martín? No, yo quisiera saber quién fue los jueces.
0: No, es una tía mía que es la jueza. Mi tía era la jueza.
1: Con razón.
0: Oye. Oye, ponte por ahí, pues, una canción. Estamos en el día del pasillo. Estamos en el día del pasillo. Ponte la canción Idilio, esa es buena. La de Anita Lucía Proan. Es un pasillo espectacular.
4: Ay, ay, ay. Hoy es el día del pasillo.

0: mollí, mi amor. No por nada a mí me dicen el de niño.
1: ¿Por qué?
0: Es que todos se morían por mí.
2: A Sansón que le pongan a tomar con... con Jorgito el Guayaco, ahí se entiende.
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0: encantan esa música. This is a Reebok Awesome Night.
1: Oye, déjame saludar cordialmente a la gente en Celica. Un abrazo a la gente en Celica a la distancia. ¿Cómo estás, Andreita Tamayo? Gracias a la gente en la celestial Celica.
2: Oye, ¿tiempo no he ido a Celica?
0: Yo tuve un amor allá en Celica.
2: No, pues ¿dónde no ha tenido usted un amor?
0: Y es bastante emocionante y hasta excitante tener un amor ahí en medio de la neblina. Te lo juro. En medio de la neblina.
1: Gracias, Celica, por la gentil sintonía.
3: Por acá escribe Alexis, dice full sintonía, Martincito. Gracias por lo de Martincito. Un saludo muy especial. Gracias por la gentil preferencia. ¿Qué dice el público? A ver, ¿qué dice el público? Por favor, déle salida. ¿Qué dice el público? ¿Qué dice el público?
4: Ese son que le faltan. ¿Un pedazo de lengua o un poco de muelas? Que no puede hablar bonito.
5: Yo estoy hablando claro. Lo que pasa es que yo solo me hago entender con gente inteligente, nada más, nada más. Con eso te lo digo tú, ñaño lindo. Con eso te lo digo tú. Yo me hago entender todo con gente muy inteligente. Los bobitos no me entienden.
1: Dice por acá, saludos para Cintura de Perro. Sintonía del programa. Ya sabe quién es. Para que vea.
6: Buenas tardes. ¿Qué se va a llegar hoy el Jean-Claude Van Damme de la locución? El Rambo de las noticias. El depredador de la información. El amor de mi vida, burbujas.
3: ¡Qué barbaridad hoy!
1: ¿Qué dice por acá? Esperando al inigualable, único romperrating burbuja, el único indestructible, el más solicitado de las tardes, los integrantes del grupo Marañón.
3: Pero desilusiónense porque él solo viene el lunes, miércoles, viernes.
2: Vea, lo que pasa es que, a ver, hay que hacer una ligera aclaración. Mucha gente me preguntó, hoy a propósito estuve por el Parque Bolívar.
0: Así te vi viendo las cariñosas.
2: No, estaba realizando algunas actividades y crucé por este parque y saludé con un amigo que estaba escuchando la radio. Y mencionaba que se requiere la presencia de Burbuja acá en la radio todos los días, pero le supe manifestar que él también tiene sus ocupaciones, tiene su negocio.
0: ¡Sabe chulo!
2: No diga eso.
3: No sea así. A ver, ¿qué falta de respeto que usted, el señor director está hablando y usted interfiriendo ahí? Por favor.
2: Entonces le mencionaba que él tiene sus propias ocupaciones, tiene sus negocios y se le hace imposible pues estar acá todos los días. Tiene el contrato que tiene con nosotros es lunes, miércoles y viernes. Esos son los días que viene acá a la radio.
5: Tomás, hoy les encanta la miñeta, Tomás, hoy. Ya enduren, hombre, ¿qué pasa, pueblo lindo? ¿Qué pasa? Hoy les encanta la miñeta, Tomás, hoy. Oye, la gente se liga, dice por acá, por favor, música de Julio Jaramillo.
3: Oiga, a ver. Yo tengo una inquietud.
2: Desconozco. Eso sí.
3: Antes de que me digan alguna cosa, yo desconozco del asunto de. ¿Por qué es el día del pasillo ecuatoriano?
5: Uy. Tomás, entonces no sabes.
3: No lo sé.
5: Hubo también hoy.
3: A ver, si tanto lo sabes tú. ¿Por qué? A ver, dime. A ver, ilústrame.
5: Gente piensa que uno es bobito, pero no es así. Tengo mucha inteligencia. Yo soy pilas. Cerote, pilas. ¿Qué voy a decir? El día del pasillo ecuatoriano es el 1 de octubre.
3: Ya, eso ya lo sé.
5: Entonces, ¿para qué preguntas? ¿Para qué abres el pico?
3: Ya sé, a ver, eso ya sé. Que el 1 de octubre es el día del pasillo ecuatoriano. ¿Pero por qué? Yo quiero saber por qué es el día del pasillo ecuatoriano.
5: Bueno, dice y cuenta la historia. Esto es en memoria de Julio Jaramillo. ¿Usted sabe quién es Julio Jaramillo?
3: Ya, sí lo sé. Es el más grande exponente de la música ecuatoriana, sí, ya. ¿Pero qué tiene que ver Julio Jaramillo?
5: Es que fue el natalicio de Julio Jaramillo. Ya, ya, de más.
3: No, a ver, yo estoy preguntando y quiero que tú me des una respuesta concreta. Ahora, según lo que me estás diciendo, el Día del Pasillo Ecuatoriano es un día festivo relacionado con el natalicio de Julio Jaramillo.
5: Dame que no es Bobby, ¿tú se entiende? Con tal razón, entonces, ñaño lindo. Póngale la canción. Porque la plena que hay que cantar.
1: ¡Ay, ay, ay! ¡Son!
7: No.
1: El natalicio de nuestro ruiseñor, Julio Jaramillo. Es el día del pasillo ecuatoriano en donde disfrutamos de su música, sus canciones, porque es el más grande exponente de la música ecuatoriana. Ahora sí, póngale la canción, por favor.
3: ¡Ya! Aquí está JJ. Y su más grande éxito. Aquí está nuestro juramento.

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0: Estamos contigo hasta la hora 18. Llegó el momento de los recuerdos románticos. De las canciones de la...

0: gran éxito ¿Por qué te vas? ¿Por qué te vas? Bueno, tengo por acá. Dice, no hay problema. Dice, hagamos una colecta y le pagamos unos 5 años más al depredador, al indestructible, al más deseado de la castellana, Burbujita. Atentamente, los gorilas Marco y César Tandazo, que están al pie del cañón.
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2: ¿Qué dice por acá? Saludos desde Celica, me encanta el programa. ¿Qué dice el público? ¿Qué dice el público? ¿Qué dice el público? Vamos a ver, ¿qué dice? Aguanta, ahí está, ya.
3: Ay, Burbujita, ¿cómo que no saben que en tu tiempo libre le haces de bombero con esa manguera de trompa de elefante?
4: A ver, dice, reportando sintonía desde la ruta Cuenca-Catamayo. Dice, esquivando 1000 curvas y listo para cambiar el frío por el calorcito de Catamayo. Si llego mareado no fue por el camino, fue de tanto bailar en el carro. Mira tú, ¿eh? Gracias, saludos a la gente que forma parte de la tiendita del tío Juan.
0: Bueno, recordarles que este sábado...

0: Ñomo, coñal.
1: ¿Qué dice por acá? Saluditos cordiales para ustedes, me encanta el programa. Saludos para el terrible Patas Cortas. Está en sintonía del programa, le enviamos un saludo para Andy.
2: A ver, ¿qué pasa? ¿Qué pasa?
1: El terrible Patas Cortas.
3: Vamos a continuar con más del recorrido romántico.

0: Lo mejor de los recuerdos. Lo mejor de las canciones del ayer. Las disfrutamos contigo acá en la radio hasta la hora 18. Gracias por dejarte envolver de la magia de la radio. Después del corte comercial, seguimos con este viaje musical hasta la hora 18.
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9: Ya me iba a morir, pues oye, por fin se acabó la pausa comercial.

0: Llegó el momento de cerrar los ojos y realizar un viaje imaginario en el tiempo. Hay canciones que no solo se escuchan, hay canciones que se sienten, se respiran y nos devuelven ese preciso instante en el que fuimos inmensamente felices. Son los recuerdos. Acá en la radio hasta la hora 18 y estamos ingresando en la recta final. Nunca podré. Queremos aprovechar el momento para saludar cordialmente para Jairo, que está en sintonía. Hola, dice por acá, estamos un grupo de amigos subiendo a las escuelas del milenio. Y ya nos estamos preparando para el romanticismo que vamos a vivir.
1: Mira eso, buen provecho. Ya saben, como ingeniero civil, duro contra el mundo.
0: Como ingeniero civil, duro contra el muro.
2: A ver, tengo por acá un saludo para Gloria de parte de alguien que lo recuerdan siempre.
1: Dice el burro, parece que está enfermo. Tiene tos seca, ¿qué es? Y además, güey.
0: Solo basta que te diga que tienes que ponerle manteca de burro en el pecho.
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2: Saludos para Jorge, Franklin y para la familia Palacios Ludeña. Están en sintonía del programa.
0: Dice por acá, saluditos para Patricio, que está en sintonía. De parte de alguien que simplemente lo espera para conversar. Pero como siempre decimos, a ver, pero dice que van a conversar. Bueno, pero como siempre digo, por si acaso llevarán el diálogo bien depilado. No, por si acaso.
2: 5:47
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2: Seguimos disfrutando contigo de los mejor de los recuerdos, las canciones de antaño, melodías viejitas. Acá en la radio compartimos con algo más que música. Simplemente disfrutamos de momentos maravillosos a través de Boquerón 93.7.

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0: Gracias por acompañarnos en este viaje musical. Gracias por permitirnos disfrutar contigo de estos clásicos, de estas melodías, del recorrido fantástico de la música.
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0: esta manera llegamos a la parte final del programa. Dios mediante, mañana 13:30 después de las noticias para un programa similar. Por hoy no es más. Lo que viene a continuación en contados minutos. Orlando González y su programa Noches de Bohemia.
1: ¿Qué pasa?
0: En la parte final, el saludo cordial para Jaime, que está en sintonía de la radio.
2: Oye, antes de despedirnos,
3: con lágrimas,
2: saludos cordiales para Don Medardo Jiménez, la unidad 22,
3: no nada
2: de la cooperativa Dictador de Luxa.
3: Entre los dos,
1: vamos a la parte culminante.
4: Bueno, mañana la seguimos.
3: Lo que tiene,
4: portaránse bien.
3: Que no, ay, hay
2: no olviden hacer el amor
3: entre
2: y no la guerra. Hasta mañana.
0: Gracias por la sintonía. Un abrazo para todos. Y bendecido resto de la tarde y noche de este gran jueves.

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0: Hola, hola, hola, ¿qué tal? Buenas tardes, buenas tardes. Ya los estoy saludando a esta hora, cuando son exactamente las 18 horas 2 minutos, 6 de la noche 2 minutos. Hoy estamos jueves primero de octubre, entramos al décimo mes del año. Sí, sí, primero de octubre. Y estamos listos para presentarles Noches de Bohemia. Pero los días jueves tenemos Volviendo a los Noventas.
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Muy bien, aquí estamos en esta parte del programa, señoras y señores. Volviendo a los 90. Ricky Martin, Fuego contra Fuego. Un saludo para ustedes. Mil gracias por compartir, por seguir. Hola Martínez, Mario, Claudio, Silvia en la ciudad de Quito. Aquí estoy en este especial de los jueves, volviendo a los 90. Bachita, ¿cómo te va? ¿Y qué tal esta canción que si te viene a la memoria? Claro que sí, te viene a la memoria. ¿Cuántos años han pasado que se grabó esta canción de los Auténticos Decadentes? ¿Sí? Decadentes, de esta banda argentina. Y esta canción que ahora la tengo y que la pongo a consideración de ustedes.

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Bueno, otra de las canciones que apareció en la década de los 90, ahí estaba la agrupación Zairo, Mi Compañera. 18, 25 minutos, 6 de la tarde, 25 minutos o 6 de la noche. Sí, sí, ya anocheció, la verdad, sí, sí. Estamos hoy primero de octubre del 2026. 3 meses y chao 2026. Pero voy a ubicar una canción que fue grabada en 1995, porque aquí estamos recordando los mejores temas de los 90s y los Toros Band. Vamos a alegrar con un poquito de merengue también a esta hora, Daniel González.

0: Muy bien. Los Toritos van con una canción de 1995. Aquí sí hay hombres, sí, sí. Bueno, un saludo para ustedes. 18:30, 6:30 en este jueves maravilloso. Bueno, pues también parece que la temporada invernal se viene, el fenómeno del Niño, dicen, ¿no? Esperemos que no sea tan destructor, tan agresivo y sobre todo que no haga daño, porque el invierno sí es bastante fuerte. Cuando viene la lluvia, pues arrasa con todo. Pero esperemos que no pase eso. Hemos tenido también algunos días bastante calurosos, sí, señor. Bien, 18:30.
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0: Y aquí tengo un segmento que lo he preparado para ustedes. Cada jueves vamos a hacer un pequeño segmento de esas canciones más sonadas que usted las escuchó, las disfrutó, las bailó, en fin, de la época de gloria, de la época bonita, de los 90. Entonces, aquí les dejo con esto.
2: Volviendo a los 90, los 10 clásicos del merengue. Bienvenidos amigos de Radio Boquerón. Abrimos las puertas de la memoria y viajamos juntos a esa época dorada donde el merengue sonaba con fuerza, llenaba las pistas y nos hacía bailar sin parar. Hoy, en Volviendo a los 90, les traemos la selección más esperada, los 10 grandes clásicos del merengue que marcaron una época. Vamos contando de menor a mayor, de la décima a la primera posición. ¡Allá vamos! En el puesto número 10, Sergio Vargas, con esa canción que todos tarareamos, La Ventanita.

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1: 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Gracias por acompañarnos en este viaje.
2: Muy bien, señoras y señores, ahí hemos recordado, hemos viajado a ese mundo fantástico de los clásicos del merengue. Y ahí ustedes pudieron escuchar las canciones que estaban en esa época número uno en las diferentes estaciones de radio. Bien, ahora nos toca el espacio publicitario. Vamos, regresamos enseguida.
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Ahí estaba la voz de Giordano, señoras Giordano. Locos, locos de amor. Estamos en la primera hora volviendo a los 90, en la recta final prácticamente, recordando aquellas canciones maravillosas de la década, bonita de la década de los 90. Aquí está Eros Ramazzotti, el gran italiano, otra como tú.

0: preocupante.
1: Muy bien. Eros Ramazzotti, el italiano, no la creo. Canción Otra como tú. Hola, Mario Ordóñez, ¿cómo estás? Buenas noches. Muchas bendiciones para ustedes. Terminamos esta primera hora volviendo a los 90 con el gran mexicano Cristian Castro. Si te acuerdas de esta canción, no podrás. Aquí cerramos esta primera hora volviendo a los 90. Prepárate que ya viene lo mejor de la música del recuerdo.